0: advertencia a la Argentina por China. El embajador estadounidense Peter Lamelas advirtió que la presencia de tecnología china en redes vinculadas a sectores estratégicos puede afectar la llegada de capitales extranjeros. También vinculó la seguridad de los datos con la seguridad nacional y pidió no perder la oportunidad de convertir a Vaca Muerta en un polo energético global.
1: Empresas estadounidenses y del mundo quieren entrar en la Argentina, pero quieren garantías que sus datos son protegidos y están en redes de confianza. China exige sus empresas que le den al Estado chino acceso a cualquier dato que pasa por su tecnología y sus redes de AI. Entienda eso. Cualquier dato que pasa por su tecnología y sus redes de AI, todo controlado por el Partido Comunista Chino. Esto no vale.
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Muchas gracias. Buenas noches, Liliana. Buenas noches, compañeros de Encuentro de Culturas, Cristina, Ricardo, y por supuesto nuestro saludo a nuestro operador Fabricio, y como siempre, un saludo muy especial a nuestra muy estimada audiencia. Aquí estamos como todos los jueves con nuestro espacio Siente Castilla y León Radio en Encuentro de Culturas por AM 1010 Onda Latina y FM 88.3 Radio Río Seco de San Luis Capital. Las informaciones que nos proporciona la Federación de Sociedades Castellanas y Leonesas de Argentina y los centros que la integran. Comenzamos con una información que nos proporciona el Centro Salamanca, que nos dice que La Dolorosa llega al Centro Cultural Salamanca. La Asociación Cultural Amigos de la Zarzuela te invitan a vivir esta emblemática obra de Serrano y Lorente, una tarde de música, emoción y tradición zarzuelera que no te podés perder. Será en el Centro Cultural Salamanca el 15 de agosto en Avenida Independencia 2540 a las 18 horas. Junto a los amigos de la Zarzuela estará disponible para escuchar La Dolorosa, con un gran elenco encabezado por Isabel Mínguez y Norberto Gaona, el coro ACAS, dirección musical del maestro Gerardo Delgado y dirección escénica de Norberto Gaona. Pueden reservar llamando al 7509-8186 o al 15-2324-2277. Y el Centro Castilla y León de Mar del Plata nos invita a una tarde para compartir, disfrutar y pasarla bien. La Comisión Femenina del Centro Castilla y León de Mar del Plata te invita a compartir una hermosa tarde de té canasta, buraco y juegos de salón. Será el próximo 18 de agosto de 14 a 19 horas en Hipólito Yrigoyen 2067, Ciudad de Mar del Plata. Una oportunidad para encontrarnos, disfrutar de buenos momentos y compartir la amistad y nuestras tradiciones, nos dicen nuestros amigos del Centro Castilla y León de Mar del Plata. Para informes pueden llamar al 223-466-2067 o 223-493-9217. Por su parte, FEDESPA y Alumni Universidad Salamanca invitan al primer desfile del 2026 de trajes tradicionales españoles, justamente en el Centro Salamanca, Avenida Independencia 2540, Ciudad de Buenos Aires, el día 21 de agosto a las 18 horas. Este evento también está apoyado por el Centro Zamorano. La entrada será libre y gratuita. Para consulta e inscripciones al mail alumni.argentina@usal.es. alumni.argentina@usal.es. Y si no, también a secretaria@fedespa.org. Hacemos una pausa, escuchamos música de Castilla y León y retornaremos con más información aquí en nuestro espacio Siente Castilla y León Radio en Encuentro de Culturas.

0: Y luego de la música continuamos con nuestro espacio Siente Castilla y León Radio en Encuentro de Culturas. Tenemos dos invitaciones del Centro Burgalés. En primer término, la invitación a participar de la celebración más tradicional, la fiesta de San Pedro y San Pablo. Será el domingo 23 de agosto, a las 12:30, misa. A las 13, almuerzo. Las reservas pueden hacerse al mail centroburgales@yahoo.com.ar o telefónicamente al 11-6484-0855. Y por otro lado, el Centro Burgalés también está invitando a la conferencia Tras las huellas del CID, a cargo del profesor Alejandro Eduardo Perdomo. Será el miércoles 26 de agosto a las 18:30, con entrada libre y gratuita. Por supuesto, en la sede del Centro Burgalés, Avenida Rivadavia 5764. Pero para ampliar la información, estamos en contacto con la presidenta del Centro Burgalés, la señora Julia Hernando. Julia, muy buenas noches. Aquí te saludamos desde nuestro espacio Siente Castilla y León Radio.
1: Hola, buenas noches a todos. Buenas noches, Néstor. Un placer estar en contacto con ustedes.
0: Muy bien. Bueno, hemos presentado los próximos eventos del Centro Burgalés. Te pedimos si nos podés ampliar un poquito la información para que nuestros oyentes estén al tanto de lo que va a ocurrir en tu institución.
1: Bueno, empezamos por el tradicional festejo, como dijiste, de San Pedro y San Pablo. Este año lo hemos diferido un poco porque siempre lo hacemos alrededor del 29 de junio, que es el día de San Pedro y San Pablo, pero bueno, este año impactó el Mundial de Fútbol y bueno, decidimos entonces postergarlo un poco y por eso llegamos a estas fechas. Y bueno, cumplimos como todos los años, mantenemos la tradición de tener la misa en nuestra casa y después el almuerzo. Con este año la particularidad, nosotros durante todos los almuerzos entregamos el premio Cid Campeador.
0: Sí.
1: En este caso se lo vamos a entregar a la escritora María Rosa Lojo. La primera vez que entregamos el premio Cid Campeador a una mujer. María Rosa es una gran escritora, una escritora de academia y una escritora muy popular. La hemos tenido en varias oportunidades en nuestra casa. Es una gran hispanista y bueno, ella a través de sus libros ha contado la historia de los inmigrantes, cuenta la historia de los inmigrantes españoles en la Argentina y cómo con su esfuerzo construyeron para su grandeza. María Rosa es académica en Argentina y en la Academia de Galicia, de Letras de Gallega. Así que bueno, eso será, digamos, un evento importante. Y bueno, también tendremos algún número de baile. Y bueno, eso será el momento de reunirnos como todos los años y cumpliendo nuestra tradición y un poco contar lo que hemos hecho y lo que vamos a hacer y cuáles son los planes. Ese es el momento del encuentro anual que tenemos los burgaleses y los castellanos y leoneses que invitamos a nuestra casa.
0: Perfecto.
1: Y bueno, y después el 26 de agosto a las 18:30, bueno, como anunciaste, tenemos la charla, no digo conferencia, sino de charla, porque va a ser un intercambio de ideas y se permite y se va a poder conversar y preguntar sobre el Cid Campeador. Por eso hemos titulado Tras las huellas del Cid Campeador en Burgos. El Cid Campeador, que es nacido en Burgos y es una figura de leyenda real, mundial, y bueno, que se venera en Burgos y que está toda su historia en Burgos, está enterrado en la Catedral de Burgos. Y bueno, Buenos Aires tiene la particularidad de tener una estatua hermosa,
0: sí, sí.
1: Que que da un poco el punto de referencia en el barrio de Caballito.
0: Pleno centro geográfico de la ciudad de Buenos Aires.
1: Así es, así es. Tiene una hermosa historia esa estatua. Como esa estatua está hecho por una escultora americana, Ann Huntington. Hay cuatro estatuas como esas, digamos, cuatro estatuas iguales en el mundo. Una está en New York, una en Buenos Aires, una en San Francisco, Estados Unidos, y otra en Valencia. Y bueno, tiene la particularidad que esta estatua antecedió la estatua del Cid Campeador en Burgos en 20 años.
0: Mirá vos. Bueno, convengamos que Burgos estuvo en el centro de la información mundial con el eclipse del día de ayer, porque fue uno de los lugares en el mundo donde mejor se vio el eclipse.
1: Sí.
0: En un pueblo, ¿no? En un pueblito, no sé, no lo conozco, pero seguramente vos sí, de los más pequeños de Burgos.
1: Sí, bueno, fue pues, sí, bueno, Elon Musk paró en Lerma. En Lerma hay un parador hermoso, un parador nacional, es un palacio que pertenece a la Diputación de Burgos, en este momento funciona un parador nacional, y Elon Musk tomó todo el parador para ver el eclipse.
0: Mira vos.
1: Sí. Bueno. Así que bueno, sí fue un evento de...
0: Exacto, sí. Información, centro de la información en el mundo, Burgos. Bueno, Julita.
1: Bueno.
0: Muchas gracias por tu tiempo y nos estamos viendo seguramente muy próximamente.
1: Bueno, yo les agradezco a todos, te agradezco, Néstor, y bueno, los invito a que nos acompañen el 23 y el 26 de agosto en el Centro Burgalés.
0: Bueno, seguramente la próxima semana también estaremos difundiendo en nuestro espacio la invitación a estos dos eventos del Centro Burgalés.
1: Y le mando un abrazo fuerte a Liliana Montiel.
0: Bueno, muchas gracias y un abrazo para vos también.
1: Gracias siempre, Néstor, gracias.

0: Y luego de la música y la charla con la señora presidenta del Centro Burgalés de Buenos Aires, nos estamos despidiendo con otra información del Centro Burgalés que convoca a la comunidad artística a participar de la 8ª muestra anual de arte con pinturas, esculturas, fotografías y arte digital. Será el 26 de septiembre de 2026 a las 17 horas en Avenida Rivadavia 5764. Organiza la representante de cultura del Centro Burgalés, la señora Liliana Di Leo, a la que pueden llamar al 11-6484-0855 para informarse e inscribirse, y también pueden hacerlo escribiendo al mail centroburgalés@yahoo.com.ar. Y con esta información, como dije, nos estamos despidiendo hasta el próximo jueves aquí en nuestro espacio Siente Castilla y León Radio en Encuentro de Culturas. Liliana, compañeros, estimadísima audiencia, nos estaremos encontrando, si Dios quiere, aquí en AM1010 Onda Latina y FM88.7 Radio Río Seco de San Luis Capital, con nuestro espacio Siente Castilla y León Radio en Encuentro de Culturas.
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0: Los Cheroque tienen un ritual muy especial a través del cual los niños pasan a ser adultos. Cuando el niño empieza su adolescencia, su padre lo lleva al bosque, le venda los ojos y se va, dejándolo solo. El joven tiene la obligación de sentarse en un tronco toda la noche y no puede quitarse la venda de los ojos hasta que los rayos del sol brillan de nuevo al amanecer. Él no puede pedir auxilio a nadie, pero una vez que sobrevive esa noche, ya es un hombre. Esta es una experiencia personal y el joven tiene prohibido comentar o hablar de su vivencia con los demás chicos. Durante la noche, como es natural, el joven está aterrorizado. Puede oír toda clase de ruidos, bestias salvajes, lobos que aúllan, hasta algún humano que puede hacerle daño, cosas que giran a su alrededor. Escucha el viento soplar, la hierba crujir, pero él debe permanecer estoicamente sentado en el tronco. No se puede quitar la venda de los ojos, ya que esta es la única manera en que puede llegar a ser un hombre ante los ancianos de su tribu. Finalmente, después de esa horrible noche, aparece el sol y el niño se quita la venda. Es entonces cuando descubre a su padre sentado junto a él. Su padre no se ha separado de su lado ni siquiera un instante, velando durante la noche en silencio, listo para proteger a su hijo de cualquier peligro sin que él se dé cuenta.
1: Para visitar en Buenos Aires, se llamaría esta sección o esta nota, porque hay lugares muy lindos para ver en Buenos Aires que a veces no se nos ocurren. Y un día lindo, un día nublado, un día que tenemos ganas de salir y decimos, ¿dónde vamos? Bueno, yo les voy a contar algo, algunos lugares. Por ejemplo, el Centro Recoleta, el Centro Cultural Recoleta, Junín 1930, ahí nomás, al lado, cerca del cementerio de Recoleta y de la iglesia, de martes a viernes de 12 a 21 y sábado, domingos y feriados de 11 a 21, y la entrada es gratuita. Hay siempre exposiciones y muy interesantes. A veces también en los patios, en el verano hay conciertos, hay teatro, bueno, hay muchos eventos en el Centro Cultural Recoleta. En este momento también está en una de las salas una exposición sobre Borges, Ecos de un Nombre, que es la sala Cronopios. Hay otra exposición de Federico Klemm, que era un gran artista argentino, iluminador de mitos. Hay una sala en homenaje al centenario de la clásica novela de Roberto Arlt, El juguete rabioso, porque se cumplen 100 años. Y una experiencia lúdica en Calabozos y Dragones, una sala con juegos de rol y fantasías medieval, muy divertida. Otro lugar importante para ir en este momento, es decir, recién a partir del 20 de septiembre, pero ya hay que ir programando, es visitar el Malva en la calle Figueroa Alcorta 3415, porque va a haber una gran exposición que llega por primera vez a Sudamérica de Frida Kahlo. En el marco de los 25 años del Malva se presenta oficialmente Viva Frida, la exposición que reunirá más de 365 piezas, entre pinturas, objetos personales, fotografía, cartas, documentos. Vamos a recorrer la vida de Frida, la obra y la identidad de una de las artistas más influyentes del siglo XX. Está organizada por la Semana de la Alta Costura Argentina, junto con el Museo Frida Kahlo de México y con la curaduría de Circe Garnett Anchori. La muestra abrirá en Malva, como dije, a partir del 20 de septiembre. Realmente es una cita imperdible, porque la obra de Frida Kahlo y toda su vida es muy interesante. Si no leyeron el libro, si no vieron la película y no fueron a México, vayan a ver la exposición de Frida Kahlo. Otro lugar interesante para ir es visitar con la visita guiada el Teatro Colón. El Teatro Colón, nuestro Teatro Colón, es el mejor teatro lírico de América Latina y el quinto mejor a nivel mundial. Hay visitas guiadas que son muy interesantes y si van con tiempo les van a mostrar muchos lugares del Colón que normalmente, aunque vayan a algún espectáculo, uno no suele ver. Algunos salones especiales, no sé ahora, en una época también se visitaba el subsuelo donde estaban las costureras que hacían los trajes del Colón, la exposición de trajes, etcétera. Hoy, bueno, tenemos el Museo del Colón en La Boca, pero en realidad el teatro en sí es muy interesante para ver. Pero hay otro lugar interesante y muy lindo que no se necesita visita guiada, sino que es libre en cualquier momento. Cuando vas caminando por la calle Tucumán hay una entrada que se llama Pasaje de los Carruajes. Es libre, ahí se puede entrar, hay una confitería, se puede comer, hay algunos negocios con recuerdos del teatro. Bueno, este pasaje, en un tiempo, lejano tiempo, sirvió para que los que llegaban a una función con sus carruajes, si llovía, también pudieran entrar directo al edificio sin mojarse. ¿Se imaginan a las damas con esos vestidos largos, tan hermosos, que eran vestidos de gala para ir al Teatro Colón? Si llovía, ¿cómo hacían? No, entonces abrieron este pasaje para que entraran directamente con sus coches de a caballo y allí se bajaran sin mojarse. Me parece que ha sido una idea muy, muy interesante. Porque realmente es muy lindo ir a tomar un café, aunque sea entrar para ver. Bueno, les cuento también que en Caballito, bueno, vamos a la otra punta de la ciudad, está el Museo de Esculturas Luis Perlotti, escultor de tantos monumentos y esculturas que engalanan los parques de nuestra ciudad. Es un museo de arte ubicado en Pujol 644. Las visitas son lunes, miércoles, jueves y viernes de 11 a 19. Feriados de 11 a 20. La entrada para el público tiene en general el argentino residente y extranjero residente con la DNI 2.000 pesos. Para los extranjeros 10.000. Bueno, espero que les haya gustado este panorama de Buenos Aires. Vamos a seguir. Chao.

Pueden mandarnos mensajes por WhatsApp al 11-3587-8919, 11-5696-8110 o 11-4889-4041. También pueden dejar mensajes grabados en el 4372-2841 o 4372-3061. También por mail a musicanteLilianaMontiel@hotmail.com.

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3: El Maestro Sufí. El Maestro Sufí contaba siempre una parábola al finalizar cada clase, pero los alumnos no siempre entendían la enseñanza moral escondida en dicha historia. «Maestro», le dijo uno de ellos una tarde, «usted nos relata los cuentos, pero no nos aclara su significado». «Pido perdón por eso», contestó el profesor con humildad. «Permíteme que, en señal de disculpa, te obsequie con un rico melocotón». «Gracias, maestro», respondió halagado el discípulo. Quisiera, para que te sientas mejor aún, pelarte tu melocotón yo mismo. ¿Me permites? Sí, claro, muchas gracias, dijo el joven estudiante. ¿Te gustaría que, ya que tengo en mi mano un cuchillo, te lo corte en trozos para que te sea más cómodo? Me encantaría, pero no quisiera abusar de su amabilidad. No es un abuso si yo te lo ofrezco. Solo deseo complacerte. Y espera. Quiero hacer algo más por ti. Permíteme que te lo mastique antes de dártelo. No, maestro, le aseguro que no me gustaría que hiciera eso, se quejó sorprendido el muchacho. El maestro hizo una pausa y dijo: si yo os mostrara el sentido de cada cuento, sería como daros a comer una fruta ya masticada. Colorín colorado, este cuento se ha acabado.
4: Y hemos llegado a la finalización, otro jueves más, de Encuentro de Culturas. Este programa dedicado a todos aquellos que quieran venir aquí a compartir sus historias y sobre todas las cosas no perder la esencia de lo que es Encuentros de Culturas, un programa hecho y pensado en el emigrante, en aquellos que llegaron un día a estas tierras y como dice Eladia Blázquez en su hermosa canción Si te viera Garay, ella dice, llegaron pensando en el regreso y eligieron morirse bajo este cielo. Así que bueno, para todos ellos es este programa, pensando en ellos, abierto hacia ellos cuando quieran venir a contar sus historias, a compartir con nosotros. Y ahora nos vamos. Saludamos a nuestra repetidora Radio Río Seco FM 88.7 de San Luis Capital. Aquí a nuestro querido Fabricio, nuestro operador Fabricio Guerrero, siempre atento y dispuesto a colaborar. Y también le damos la despedida a Néstor, a Ricardo, Cristina. Gracias por acompañarnos, nuestra querida audiencia de aquí.
5: Me despido hasta el próximo jueves, queridos oyentes. Buenas noches y feliz descanso, Liliana, Cristina. Que tengan ustedes, como yo, un buen amanecer mañana.
6: Bueno, ha pasado otro programa de Encuentro de Culturas. Será hasta el próximo jueves, como siempre, de 20 a 22. Los esperamos. Y también esperamos los comentarios que ustedes siempre nos hacen llegar y nos hacen también. Será hasta el jueves, Fabricio, Liliana, Ricardo. Chao.

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1: Polémica en Malvinas por un megaproyecto para instalar una salmonera. El debate sobre la instalación de granjas de salmón en las Islas Malvinas quedó atravesado por un pedido de referéndum, impulsado por vecinos que rechazan el proyecto y cuestionan la instancia de consulta abierta por las autoridades del archipiélago. La discusión divide a una población de 3.500 habitantes entre la expectativa de inversión y empleo y las advertencias por posibles daños sobre uno de los ecosistemas costeros más sensibles del Atlántico Sur.
0: Política.
1: Las promesas de inversiones en energía que apuran al gobierno a sancionar una normativa clave. El proyecto que impulsa la Casa Rosada tiene un capítulo que cancela obligaciones de las distribuidoras de energía eléctrica que esperan a la aprobación parlamentaria para salir a buscar fondeo externo. En el sector de las distribuidoras eléctricas hay como 10 empresas listas para salir a colocar deuda para hacer inversiones, pero tienen sin resolver las deudas con el Estado por congelamiento de tarifas. Con esa ley se ordenarían y podrían salir al mercado, afirma una figura importante del ecosistema político nacional. Ese fue uno de los motivos que generó la conversación entre dos integrantes del Ejecutivo y que apuntaba a la aceleración de las gestiones para su aprobación.
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1: Extraditan esta noche a Serkan Kurtulus, el temible mafioso turco que denunció desde la cárcel al poder de su país. Serkan Kurtulus, el temible mafioso turco capturado en 2020 en Puerto Madero, será extraditado finalmente a Turquía hoy por la noche. En su país, deberá responder ante la justicia por una serie de ataques sicarios, una lista de delitos pesada y terrible. Una misión de Interpol Estambul llegó al país en las últimas horas para llevarlo de vuelta en un vuelo de Turkish Airlines que partirá poco antes de la medianoche de Ezeiza. En un vuelo sin escalas hacia esa misma ciudad, un vuelo de 16 horas.
0: Deportes.
1: Xavi Hernández fue confirmado como el nuevo entrenador de la selección de Países Bajos. Xavi Hernández firmó su contrato como nuevo seleccionador de Países Bajos y dio inicio a su primera experiencia al frente de una selección nacional tras su etapa en el banco del Barcelona. El técnico catalán sucede a Ronald Koeman y rubricó un acuerdo con la Real Federación Neerlandesa de Fútbol que lo vincula al equipo hasta la Copa Mundial de FIFA 2030.
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0: Los Rodríguez con Dulce Condena te dan la bienvenida al jueves 13 de agosto del 2026 en un nuevo Que Sea Rock. 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
0: Llegando los monos, 1986. Ellos son Sumo y Next Week.

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2: La Portuaria estrena el videoclip de Deshielo. La agrupación presenta un nuevo videoclip. Corresponde a la canción Deshielo, una de las composiciones más líricas y melódicas de su reciente álbum La Vida en la Tierra. Esta pieza, escrita por Diego Frenkel y Sebastián Schattel, crea un entramado sonoro donde las palabras y los sonidos se juntan para ofrecer un viaje a través de la intimidad y la naturaleza. Fue dirigido por Daniel Bohm. El videoclip, amigo y colaborador histórico de la banda, él se aleja de las convenciones visuales al ser filmado íntegramente en formato vertical. Esta elección no solo corresponde a la circulación natural de los contenidos en redes sociales hoy, sino que también busca establecer una conexión más cercana e íntima con el espectador. La propuesta estética, de carácter monocromático, se alinea perfectamente con el clima introspectivo del tema, creando un diálogo visual que complementa la experiencia auditiva. La llegada de Deshielo como nuevo corte de difusión es un adelanto de lo que se podrá disfrutar en La Vida en la Tierra, un álbum que también estará en formato vinilo disponible a partir del 24 de agosto. Sí, esta decisión de lanzar el LP en formato físico, dicen, resalta el valor del objeto tangible y la textura única del sonido analógico, contribuyendo a la experiencia del oyente.
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2: Estamos en 1997 ahora para escuchar a Faith No More, Ash to Ash, en Que Sea Rock, del jueves 13 de agosto.

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0: República, lo que estábamos escuchando, Ready to Go, 1998.
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0: Con 1-2 Ultraviolento escuchábamos esta canción que pertenece a Los Violadores para empezar las efemérides del día. Un 13 de agosto en 2021 fallecía Enrique Chalar, más conocido como Piltrafa, el cantante de Los Violadores.
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0: En las efemérides de este 13 de agosto nos encontramos que un día como hoy en el 64 nace el baterista sueco de origen noruego Ian Howland. Es integrante de la banda de rock, de hard rock, Europe. El primer disco que obtuvo Ian fue el gran éxito del verano del 68, Jagtror Pass Submarine. Luego llegó Tio I Tup en el cassette de su hermana, hasta que su hermano mayor le introdujo a Deep Purple y Black Sabbath en sus oídos. Se convirtió en una fan de estas bandas, él, tras lo que empezó a tener a sus primeros ídolos como David Bowie, Slade, entre otros. Con Europe, Sign of the Times.

0: Escuchábamos a Kiss con Detroit Rock City, siguiendo con las efemérides de hoy, porque un día como hoy era 13 de agosto, pero en el año 1999, 13 de agosto del 99, se lanza la película de la banda Kiss titulada Detroit Rock City. Es una comedia sobre cuatro adolescentes fans de Kiss que tienen una banda que hace covers a dicho grupo y quienes pasan una serie de aventuras con tal de ver a sus ídolos en un concierto que ofrecerán en Detroit. La película está ubicada por ahí del año, en el año 1978, mejor dicho. Bueno, fue filmada en varios lugares, Canadá, Ontario y otros complejos de alrededor.
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0: 13 de agosto de 1985 se lanza The Head on the Door, de la banda The Cure, séptimo álbum de estudio de la banda británica, marcado por el regreso de Simon Gallup a la formación y la introducción oficial de Paul Thompson. Y The Head on the Door, se dice, es la primera placa de The Cure un poco más llamativa, porque tiene también con el baterista Boris Williams una incorporación, quien él había sido el que había trabajado previamente con Thompson Twins. Ron Howe de Fool's Dance realiza una aparición en el disco tocando un solo de saxofón en el tema A Night Like This, un gran, pero gran clásico que también está incluido, que ya hemos compartido en otras ocasiones. Digamos el éxito de punta de The Cure, Close to Me.

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0: Última efeméride para hoy, 13 de agosto del 63, se publicaba el single Blowing in the Wind de Bob Dylan. Se convirtió rápidamente en un himno de los movimientos por los derechos civiles y la paz. La canción fue adoptada por diversos grupos y activistas que luchaban por la igualdad racial y la justicia social. Su mensaje universal conectaría con muchas personas de diferentes generaciones y contextos. Tema que fue un ejemplo influyente de la música de protesta que surgió en la década del 60. Su estilo sencillo, junto con su mensaje político, solidificaron la posición de Bob Dylan como un líder en la música folk y el movimiento de protesta de la época.
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0: Box Day y la Biblia. El primogénito grupo Box Day nunca ganó suficiente dinero con la edición original de su mayor éxito, La Biblia, porque debió ceder todos los derechos a su compañía discográfica para que editara el disco, que en esos momentos no estaban convencidos de sacarlo.

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0: Los Caballeros de la Quema presentan Fulanos de Nadie en vinilo. A 25 años del lanzamiento de Fulanos de Nadie, los Caballeros de la Quema se preparan para lanzar una edición especial en formato vinilo, disponible en disquerías ya, ¿eh? Este hito marca, bueno, ya un, digamos, momento significativo en la historia de la banda, ya que es el primer disco que se publica en este formato, satisfaciendo así a sus seguidores y coleccionistas del rock argentino. Recordemos que Fulanos de Nadie fue originalmente lanzado en 2000 y relanzado en 2001, incluyendo la colaboración con Joaquín Sabina en la canción Otro Jueves Cobarde. Esta placa se considera el punto culminante de madurez artística de la agrupación liderada por Iván Noble, consolidándola como una de las propuestas más innovadoras y representativas del rock alternativo argentino de inicios del nuevo milenio. La obra no solo amplió el universo sonoro del grupo integrando elementos del reggae, el tango y la canción urbana, sino que también desarrolló letras cargadas de contenido social y emocional en un contexto de incertidumbre que comenzaba a vislumbrarse en la Argentina de principios de siglo. La nueva edición en vinilo ha sido cuidadosamente diseñada para ofrecer la mejor experiencia sonora conservando la calidad del audio analógico. Por esta razón, el grupo decidió eliminar dos canciones del álbum original, Sacá los Garfios de Ahí y Todo Tan Raro, para asegurar que la duración del vinilo sea la óptima.
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0: Y en este cuarto día de la semana, un clásico, Patricia Sosa, el año 1992, para Luz de mi vida, el mar más grande que hay.
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0: Es momento de seguir ahora con el carpo napolitano. Papo en que sea rock. Rock and roll y fiebre.

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0: Gran clásico de Charly García en el cover nacional de este jueves 13 de agosto por Celeste Carballo. Rezo por vos.
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claramente ya sabes de quién estamos hablando, o quizás no, y te vas a enterar ahora. En la biografía de este que sea rock, nos toca conversar sobre el Cuarteto de Nos. El Cuarteto de Nos comienza en Uruguay en el año 1980, aunque su sonido es muy fresco, no te creas que no tiene sus años, aunque Tabela y sus hermanos, y los hermanos Musso ya tocaban juntos, dan el primer recital en el Teatro El Tinglado, siendo este totalmente instrumental. A su vez componían y mientras buscaban su propio estilo musical tocaban en los teatros La Máscara, El Circular, Teatro de la Alianza Francesa y otros. A raíz de estas presentaciones, en el sello Ayuí les propone grabar su primer medio álbum, que sería compartido con Alberto Wolf. La propuesta es aceptada y en el año 84 sale a la luz Ayuí. Ese año se suma el cuarto integrante, fijo en este caso, Álvaro Pintos en batería, ya que hasta el momento era Leonardo Baroncini quien estaba como acompañante invitado. En el 85 suben al escenario ubicado en la feria de Villa Biarritz, con papel aluminio en las piernas y globos sujetos a la cabeza, generando interés en el público. Desde esa época la originalidad en sus múltiples shows ha dado frutos y tiene una amplia lista de seguidores de todas las edades. Soy una arveja, su primer LP sale en 1986 y se presentan en el 87 en el Teatro El Galpón, donde hacen oficiales los disfraces de viejas referidos al tema undécimo del mismo disco. Y estos disfraces fueron usados en innumerables presentaciones. En 1988 realizan su primer ciclo de actuaciones titulado Homenaje al Cuarteto de En el Tinglado, mientras graban Emilio García el siguiente álbum. El nombre del LP hace referencia al manager imaginario que la banda tenía en esa época, así como Tajo refiere al nombre originario, digamos, de la banda, que supone que tienen como un origen ahí medio fantasioso, la ciudad de Tajo. La presentación de este disco se realiza en un ciclo en el Teatro del Notariado, donde los Bedronclos y Tuquito y sus Cowboys, parodias realizadas por ellos mismos, actúan de teloneros. En 1991 ellos lanzan Otra Navidad en las Trincheras y Canciones del Corazón, seguidos por Barranca Abajo en 1995, El Tren Bala en 1996 y Revista Esta en 1998. Comienza el tercer milenio y ellos siguen tocando y cosechando seguidores. 2001 editan Cortamambo, homónimo El Cuarteto de Nos en 2004, y en 2006 Raro. Para 2009 llegaba Bipolar, un disco presentado en vivo del Cuarteto de Nos con un show sobre la terraza de un edificio, si se quiere al mejor estilo de Beatles. 11 nuevas composiciones que mantienen el aire fresco y las características letras. Al año siguiente presentan lo mejor del Cuarteto de Nos. En abril de 2012 los uruguayos sacan a la venta por fiado una placa de 12 canciones originales. Y el 3 de septiembre de 2014, Roberto Musso en guitarra, voz y programación. Santiago Tabela en bajo y voz, Álvaro Pintos en batería y percusión, Gustavo Antuña en guitarra y Santiago Marrero en teclado adelantan su nuevo material discográfico con el lanzamiento de No Llora. Una canción inspirada en Federica, la hija de 3 años de Roberto Musso, el tema que escuchábamos recién anteriormente. Esta nueva producción se llamaba Habla tu Espejo. Fue producido por Juan Campodónico de Bajo Fondo, quien además tocó la guitarra. Javier Casalla, también de Bajo Fondo, puso su violín y arreglo de cuerdas en algunas canciones, sumando a DJ Pablo Bonilla con lo suyo. En 2017 la banda cambia de sello. Se va de Warner y debuta en Sony. El 17 de febrero estrenan Gaucho Power, el primer corte del nuevo disco. Y el tema fue inspirado en el festejo de la selección alemana de fútbol en el último mundial. El 12 de mayo sale a la venta el álbum Apocalipsis Zombie y este es presentado en vivo. ¿Cuándo? El 19 de agosto en el Luna Park, en Buenos Aires, claro. Para los últimos años que nos quedan más cercanos a donde estamos, en mayo del 2021 la banda lanza una edición especial de Raro para celebrar los 15 años de este disco y en septiembre se publica el single, Fiesta en lo del Dr. Hermes. 2 de diciembre la agrupación llega en vivo otra vez al Luna Park en Buenos Aires.
17 de febrero de 2022, llega el single y videoclip La Ciudad Sin Alma. 18 de mayo del mismo año, single y videoclip de Maldito Show. Y el 18 de julio, la presentación oficial de la placa, llamada Lámina 11. 2023 fue un año especial para ellos porque dieron un concierto en el Estadio Arena de Buenos Aires y realizaron una extensa gira europea, y en julio editaron el video de la canción El Cinturón Gris en vivo, que celebra el primer año de Lámina 11. De esta manera hemos hablado del Cuarteto de Nos. Según su propio cantante y líder, una banda de rock rara, así se definen. Tienen estilo e indudablemente lo hacen notar, pero llenan de buen rock nacional esta biografía de hoy en Que Sea Rock. Ahora el Cuarteto de Nos, el lado soleado de la calle. Voy

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2: Muy bien, señoras y señores, nos despedimos de este jueves 13 de agosto. Muchísimas gracias por estar del otro lado acompañándonos mutuamente. Por supuesto, mientras disfrutamos de los mejores artistas, te esperamos mañana viernes 14. Finalizado el jueves 13 con Sheryl Crow, All I Wanna Do. Nos vamos, chao, gracias. 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

0: Randy River. Ahí estaría más.
1: ¡Oh! ¡Qué picante! ¡Qué picante! El otro día, yo por ejemplo, el otro día, la última vez que ganó River, las cosas que había que ya no están.
0: Habría que hacer los precios. ¿Cómo estuvieron los precios?
1: Bueno, ahora vamos a hablar de la inflación. Pero me gustaría. No, hoy no. Es interesante lo que habla el arquitecto, pero. Explicar bien qué es el fideicomiso, ¿no? Porque hay varias formas de fideicomiso, o yo estoy equivocado.
2: Hay varias figuras. Voy a hacer una pequeña aclaración. Néstor no es arquitecto.
1: Sí.
2: Néstor es contador y sociólogo.
1: Sí. ¿Y hay desarrolladores que no necesariamente tienen que ser arquitectos?
2: Sí, porque claro. Es el que financia toda la obra.
1: Y el que tiene también...
2: Y la cabeza. Dice,
1: quiero hacer esto acá.
2: Para poder llevar...
1: Claro. ¿El village ruso?
2: No, atrás de él, segura.
1: Todas casas, así,
2: atrás de él hay un estudio de arquitectura que maneja todo lo que es la parte técnica y el diseño y llevar adelante todo ese proceso. Pero Néstor es una cabeza distinta, es uno de los distintos. Digamos, no digo que es el Messi, pero está cerca.
1: Está cerca.
2: Está cerca.
1: Y los fideicomisos ahora, son varios, me decía.
2: En este caso, sí, vos podés diseñar ese fideicomiso. Lo interesante de un fideicomiso es que en este caso tiene una vida útil de 30 años. Un fideicomiso es inembargable. Entonces, lo que dice Néstor, traducido al llano, es cómo podemos cuidar ese patrimonio que tanto cuesta construir a lo largo de una vida.
1: Claro.
2: Y al momento que te toca partir de este mundo, que eso tenga una administración sana, que pagues pocos impuestos y que no esté al alcance de la mano de los abogados, que a veces son bastante voraces al momento de tener que tratar de resolver un problema. Por ejemplo, si vos construís este fideicomiso de buena fe y, no sé, al año, a los dos años, vos vas por la vida y tuviste un accidente fortuito, sin querer provocar ese daño, lo generaste. ¿No? Por ejemplo, ibas con tu auto y atropellaste a una persona sin quererlo. El abogado de esa señora, lamentablemente, lo primero que va a tratar de hacer es tratar de resarcirla.
1: Claro, a ver qué
2: y lo primero que va a tratar de agarrar es el patrimonio.
1: Claro.
2: Ahora bien, lo que genera este fideicomiso es, ¿se acuerdan del registro de la propiedad de inmueble? Es una titularidad imperfecta. Entonces va a decir Larry de Clay, fideicomiso.
1: Claro.
2: Entonces no tenés, si bien sos el dueño a través...
1: Si el fideicomiso es el Larry Clay ruso, estoy al horno. Pero...
2: En el registro en el registro de la propiedad inmueble queda anotado de esa manera. Sí. Entonces cuando el abogado vaya a ver, sí, dice Larry Clay es dueño de... Pero dice fideicomiso.
1: Claro,
2: dice acá palabrita, digamos, en realidad. Pero entonces ya vas a ver que no te va a poder atacar el patrimonio. Porque está resguardado por ese fideicomiso. Y lo bueno de todo esto, algo interesante, es que... Tus herederos, de alguna manera, no van a entrar en conflicto y en discusión, porque vos ya aclaraste cómo debía distribuirse todo ese patrimonio, siempre respetando las leyes argentinas, ¿no?
1: Interesante este tema. Alguno va a ver, che, mirá qué interesante, voy a ver si pongo la casa quinta y no sé qué más que tengo ahí. @webprop, pregunten por Sergio Izquierdo y si van de parte nuestra... Lo van a atender mejor, ¿o no?
2: No, por supuesto,
1: facha,
2: como siempre.
1: Facha. Tiene que sumarlo. Mañana vamos a mostrar videos suyo y de su primo, el nutricionista. Mañana es un día que es...
0: Mío.
1: Llamen a Ventura, a Jimena Rigel. Mañana es un día que explota todo. Y lo veo a Rosenthal con los 10 netos, por más que tenga 10 netos, Rosenthal, ruso, Izquierdo, su primo nutricionista, y usted... ¿Con Epstein y con la que se va a las 6 de la tarde? ¿Usted qué?
0: Yo ya cambié.
1: ¿Y qué cambió? Aplauso para Sergio Izquierdo. Bueno,
2: muchas gracias,
1: arquitecto,
2: muchas gracias.
1: @ webpro. Bueno, ¿le gusta el tango a usted?
3: Sí, sí, sí. Bueno, tengo una colección importante.
1: ¿Cómo?
3: Tengo una colección importante de tango.
1: ¿Qué cantor? ¿Tango? Yo hago esto,
3: Tango.
1: Sí, yo hago esto en el tango. Como en el fútbol, yo saco a Maradona y lo pongo a Messi también ahora.
3: Sí, sí,
1: pero saco a Maradona y a Messi porque son... el fútbol, y después pues sí, bueno, a mí me gusta Riquelme, me gusta Potente, me gusta Beto Alonso, no sé. En tango lo saco a Gardel.

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10: Buenos días, aquí la banda de la mañana de Juan Domingo. Los queridos compañeros Ricardo Plaza Ola, Tres Martín Fierro,
11: cuatro.
10: José Luis Poncico, el hombre que amaba Bilardo. Y ¿por qué lo amaba? Porque era el mejor periodista para Bilardo cuando salió campeón mundial. Y Horacio del Prado, que amaba Menotti cuando salió campeón del mundo, como el mejor periodista que había conocido. Así que este es el grupo de la mañana de Juan Domingo, sin contar todo lo que hay atrás. Silvia Gamarra en la producción ejecutiva, y los equipos técnicos que hacen posible, que son todos compañeros maravillosos. Hay una cosa que es bueno refrescar, porque Churchill dice muy bien, en su momento hay que impedir que Argentina sea todo lo que puede ser. ¿Por qué? Porque no sé si ustedes se dieron cuenta que tenemos, según el embajador de Estados Unidos, Lamela, no sé a quién se la lame, tenemos el petróleo que nos puede hacer otro Qatar en Vaca Muerta, lo cual quieren, por supuesto, chupárselo ellos, digamos. Pero además, Argentina, que para mucha gente pasa desapercibido el poderío de Argentina, maneja la energía nuclear, que la maneja muy pocos países en el mundo, que tiene que ver no solamente con la guerra, si quisiera tirar una bomba atómica, sino también con la paz. Por ejemplo, se ha hecho un reactor que puede darle, que es Pocket, que puede darle luz a toda una ciudad, por ejemplo, cualquiera sea la ciudad. Todas las ciudades importantes de Argentina podrían tener energía de luz, electricidad, a partir de un reactor nuclear. Pocket, digamos, chiquito. Bueno, y después no sé si se dieron cuenta que nosotros mandamos satélites, que tenemos cohetería para mandar los satélites al espacio, que ponemos gente en el espacio para ver qué hay de otro lado de la Luna. Argentina es un país muy rico y muy poderoso, y entonces ponen al pueblo a sufrir como pobres para que no se den cuenta y ellos manejen la riqueza. Pero el general Perón decía dos cosas que hay que tener en cuenta, porque si no se tiene en cuenta esto, parece que estamos hablando de politiquería, de los vivos que quieren meter la mano en la lata, todo eso que la gente imagina, porque la CIA, la organización de espionaje de Estados Unidos, confunde al pueblo para que no lo voten al peronismo, para que voten a cualquier chitiprulo como este que está ahora como presidente de la Argentina.

0: no quiere. O sea, no es un sistema extraño que hace cosas raras y que beneficia a no sé quién, no. Es hacer lo que el pueblo quiere. ¿Qué es lo que el pueblo quiere? Y quiere trabajar, quiere vivir de su trabajo, quiere irse de vacaciones en el verano, quiere tener un cochecito, quiere tener una casa propia, quiere que los chicos estudien y puedan llegar a ser abogados, ingenieros, etcétera, etcétera, etcétera, médicos, no sé, en la universidad, y que no tienen que matar a alguien para poder financiarlo, porque el Estado se ocupa de eso. ¿Por qué? Porque el Estado es boludo, no. Porque el Estado quiere que la gente tenga mayor nivel de capacitación, sea más útil, tenga un propio sistema de vida, de jerarquía. De hecho, para todo el mundo, la Universidad Argentina es de las mejores en el mundo. De las mejores en el mundo. Entonces, ¿qué queremos para nuestros hijos? Que tengan la posibilidad de estudiar, que tengan la posibilidad de progresar, que tengan la posibilidad de ser éxito, tener éxito en su trabajo, que le aporten a la sociedad cosas que la gente diga, qué bien el hijo de doña Luisa, mira, ahora es el que maneja los satélites, no sé qué, el que descubrió la vacuna contra el cáncer, el que... Eso es Argentina. Así que cuando ustedes tengan que elegir entre el peronismo con gente seria, en este caso tenemos la posibilidad de también tener gente joven, fíjese Axel Kicillof, fíjese Máximo Kirchner, fíjense Ricardo Quintela, toda gente joven que ya tiene experiencia de haber manejado una provincia, de haber manejado temas muy importantes como el caso de el petróleo, en el caso de Kicillof, que ganó una posición muy importante gracias a su intervención, y así otros. Está lleno de gente que se ha preparado para gobernar este país y para hacerlo a favor del pueblo. El peronismo hace lo que el pueblo quiere, cuando el pueblo quiere y cómo el pueblo quiere. Esa es la consigna de Perón para la política nacional y popular. Muy bien, hablando de nacional y popular, vamos a ver un videito ahora, que les invito a verlo, de un médico que además es una figura ilustre del peronismo, que es conocido porque ha estado en Lago Escondido, allí tuvieron que sacarlo de improviso en un helicóptero porque tuvo problemas de salud, pero además un hombre que ha sido secretario de prensa y difusión de Menem, que dejó de serlo cuando vio que Menem iba a tomar el camino liberal, y entonces renunció y se fue, que fue el que dirigió los laboratorios de San Luis cuando el San Luis decidió hacer remedios desde el Estado, y además es el compañero que se ha puesto a cuidar a Milagro Sala desde el principio de su cautiverio por parte de los imbéciles tarados de Misiones. Bueno, Jorge Rachid todas las semanas hace algún comentario, lo graba en su casa y lo manda a las redes como un aporte de un militante de jerarquía que ha tenido grandes responsabilidades y que lo comparte con los compañeros de todo el país. Vamos a escucharlo.
1: Pensemos que la Argentina, puesta de pie, está planificando para el 2050. En planes quinquenales, lo cual el primer tramo sería obviamente el 2032 y así sucesivamente, que debería incluir, como se hace en casi todos los países del mundo en esa planificación, los escenarios.

0: Internacionales, los escenarios regionales, los ejes sobre los cuales transcurrir los aspectos de desarrollo social y productivo del modelo que se aspira a construir, sistema de relaciones, alianzas, fortalecimientos institucionales, soberanía. Y esto nos lleva a que en un primer tramo estaríamos discutiendo como primer punto la hipótesis de una guerra global, sí o no. Porque es diferente planificar teniendo una guerra global de por medio, como la que se está desarrollando. Diferente sería si esa guerra nuclear se hace nuclear, como se está diciendo, de baja intensidad, lo cual modificaría absolutamente los planes que estaríamos llevando adelante. Y esto indudablemente compromete fuertemente a la Argentina, como en cada instante, aunque el conjunto del pueblo y gran parte de la dirigencia no se entere de esto. Uno de los escenarios del plan quinquenal sería con un gobierno como el actual, que obviamente nos llevaría a estar entrando en guerra por su posicionamiento y alineamiento con Estados Unidos, Israel, Inglaterra y la OTAN. Un escenario que nos llevaría a que tengamos menos capacidad de absorción de empleo, de capacidades. Tendríamos bases militares en nuestro país, en especial en Tierra del Fuego, la Patagonia, quizás alguna bandera argentina ondearía junto con la norteamericana en Malvinas, vaya a saber, son planes delirantes que hoy existen en este modelo, pero lo que está claro es que la Argentina perdería todos sus adelantos científicos tecnológicos, tanto nucleares como satelitales, como de conocimiento, con un gran éxodo de científicos y técnicos, y con la privatización o la inserción del lucro en casi todos los sectores. Por otro lado, si el modelo fuese un modelo nacional y popular, si fuese un modelo humanista, biocéntrico, con un Estado fuerte, muy fuerte, que marcase las líneas de acción desde la nueva ley de defensa y el despliegue de las Fuerzas Armadas Argentinas, con producción para la defensa, incorporada incluso a los aspectos de una fuerte industrialización del país con pleno empleo y capacidad de insertarnos en el mundo real, no en el mundo pequeño que hoy nos está ofreciendo este modelo, estaríamos recuperando soberanía y nuestro estrecho de Hormuz, Magallanes, Bigle, Cabo de Hornos estaría preservado para el mundo, para el comercio mundial, en el marco de una guerra mundial. Imaginemos esto, imaginemos un plan quinquenal, imaginemos planificación de acá al 2050, imaginemos cómo los argentinos nos podemos poner de pie con nuestros bienes naturales, con nuestro pueblo maravilloso, con nuestro federalismo integrado a la patria grande latinoamericana y siendo protagonistas en el mundo y no testigos de la historia y mucho menos arrastrados detrás de criminales, de aquellos que hacen de la muerte un rito y de aquellos que desde la muerte gritan victoria cuando están sacrificando pueblos enteros. Indudablemente esto es para pensarlo, es para que reflexionemos. China, por ejemplo, anda por el 16 plan quinquenal consecutivo y esto le ha permitido sacar a 800 millones de personas de la pobreza y incorporarlas al consumo y a las capas medias. La Argentina se merece un destino mejor y ese destino mejor tiene que estar pensando a largo plazo y fortaleciendo a los argentinos nuestra capacidad de recuperar el sentimiento patriótico.
1: Jorge Rachid, el doctor Jorge Rachid. Entre paréntesis contamos que los libros de democracia confederal se han agotado desde que Cuño, el querido Santiago Cuño, se afilió al Partido Justicialista con el Cuervo Larroque y compañía, y eso generó una curiosidad tremenda de saber qué decía Democracia Confederal 1 y 2. Quedó un librito nada más, que me lo voy a guardar para leerlo yo, que ya había leído el número 1. Pero esta decisión de Santiago Cunio de afiliarse al Partido Justicialista ha generado una enorme atracción hacia estos dos libros, y por eso se agotaron. Cuando pueda haber stock de nuevo, les aviso. Informe de la TV BRICS antes de seguir. Vamos con eso.

0: En las modernas metrópolis, la situación ecológica está lejos de ser ideal. Existe un gran número de coches, plantas y fábricas. No es de extrañar que muchos deseen mudarse a donde el aire sea puro, vivir cerca de un lago o un río. Sin embargo, no pueden hacer realidad su sueño. No todos los suelos son aptos para la construcción de viviendas individuales. Es sabido que la actividad humana afecta el medio ambiente, ya que es necesario llevar a cabo excavaciones, zanjas y redes de comunicación. Innovadores rusos, residentes del Parque Tecnológico Skolkovo, han diseñado casas modulares autónomas que prácticamente no dañan el medio ambiente y se pueden instalar sobre cualquier superficie.
1: Queríamos hacer algo que aún no estuviera en el mercado. Creamos una casa que puede recoger el agua y reciclarla. Integramos en la estructura de la casa una red antiséptica para limpiar todos los residuos. Y la hicimos autónoma para que ella misma pueda captar la luz solar, transformarla en 220 y distribuirla a los consumidores.
2: El edificio consta de secciones, es decir, módulos, que se fabrican en la planta y se entregan ya listos al sitio de montaje para ensamblar. Luego se unen entre sí con fijaciones especiales.
1: Después de crearla, llevamos una casa así a la ciudad de Kursk. Yo soy de allá y tengo un terreno allí. La llevé a mi terreno. Yo mismo viví en ella. La probé durante un año. Nos gustó todo y decidimos seguir desarrollando este proyecto.

Hay que disponer de un camión especial y una grúa. Instalar la casa con la grúa en el camión y trasladarla. Primero viene un equipo para determinar la densidad del suelo. Luego llega el equipo para instalar los pilotes según los resultados de las pruebas. Y sobre los pilotes, ya podemos instalar la casa. Esto le da firmeza a la casa. Nosotros tenemos dos modelos de tamaños diferentes. Uno es de 35 metros cuadrados, una casa como esta. Y otro de 25 metros cuadrados, la cual, en su esencia, es igual a esta, pero sin la habitación contigua de dormitorio. Nuestra casa es de estructura metálica, junto con el aislamiento y los acabados.

0: Liuba, dinos, ¿se siente cálida la casa durante el invierno?
1: A primera vista, las paredes de la casa se ven delgadas. Son de solo 25 centímetros. Pero el grosor de la estructura de soporte no es importante. Dentro contiene espuma de poliuretano, que es un material moderno sintético. Una capa de 5 centímetros equivale a 80 centímetros de hormigón según su capacidad térmica. Así no se siente frío en la casa, incluso cuando afuera está abajo cero.
2: Para nuestra latitud es más que suficiente. Y si hablamos del extremo norte, hay que ver cuál es la temperatura y por cuánto tiempo se mantiene, es decir, estudiarla bien. Y ofrecer el relleno con mayor capacidad. Aquí va instalada la chimenea. Y con su ayuda también se puede calentarse. Sí, es posible, pero eso ya es en casos individuales.

0: Muy bien, recibimos a Ricardo Plaza Ola y a el querido Lautaro Fernández, nuestro especialista en el tema laboral. Bienvenido.
1: Gracias, Martín. ¿Cómo anda la banda?
0: Todo bien.
1: Feliz viernes para todos.
0: Todo bien con este equipo hermoso, técnico, con la dirección que tenemos. Estamos muy bien, estamos felices. Contame, Lautaro, lo que tenías preparado para los compañeros.
1: Bueno, la semana pasada estábamos charlando acerca de lo que se venía y el balance fue positivo. Es decir, hubo una gran movilización contra la ley de tierras, fue partícipe de todo el pueblo, podemos decir, las organizaciones sociales, sindicales y políticas, y fue partícipe también la CGT, la CTA, la UTEP, la Economía Popular, y obviamente al haber logrado recortar el corazón de lo que fue la ley, lo que intentaba hacer la ley de inviolabilidad de la propiedad privada, se quitó el artículo acerca de la modificación de la ley de tierras, así que los trabajadores vieron en su conjunto un éxito en esa movilización. Habrá que reafirmarlo cuando vaya a la Cámara de Diputados. Y además el 7 de agosto, al día siguiente, el día viernes, hubo una gran convocatoria ya anual, ya tradicional, podemos decir, a San Cayetano, una movilización de San Cayetano a Plaza de Mayo. Y en la concentración, en el acto central de Plaza de Mayo, participó la CGT, la CTA, junto a la Economía Popular. Así que empezó a moverse, ¿no? Hay movimiento, hay calle, hay movilización, hubo distintos encuentros en la Confederación General del Trabajo y hubo distintas convocatorias que empiezan a pensarse hacia adelante. Por supuesto que el dato de inflación, que bueno, será tema de esta mesa, digamos, analizar qué tan certero y qué tanto se palpa o no en la realidad de las mesas de los argentinos y de los trabajadores, pero lo que es cierto es que hay distintas alarmas, muchísimas en realidad, pero que empiezan a sonar y los sindicatos empiezan a hacerse eco. El Sindicato de Trabajadores Viales y Afines denunciaron el 70% de las rutas nacionales se encuentran en estado de deterioro. Por supuesto, Milei llegó y dijo, no hay más obra pública, lisa y llanamente, no quiere decir solo la reforma y la modificación, y ni hablar de la construcción de nuevas rutas, sino que en muchos casos ni siquiera es el mantenimiento. Y algo más que mencionan los compañeros del sindicato y que es una alerta, dentro de las modificaciones, por ejemplo, que habíamos charlado la semana pasada acerca del reglamento de los prácticos y otras cuestiones de soberanía, Federico Sturzenegger lo que está intentando hacer es que se eleve, en realidad se libere a máximos solo limitados por la propia capacidad de carga de los camiones en rutas. ¿Qué quiere decir esto? Que los camiones de carga pueden ir a tope, todo lo que dé su capacidad, y esto combinado con falta de seguridad vial y falta de mantenimiento puede ser, y puede ser, ya es, digamos, imagínense, sin ese exceso de límite ya es trágico, imaginémonos aún peor con la capacidad de carga máxima de los camiones. Así que la Vialidad Nacional está también en alerta, el propio sindicato evalúa una convocatoria más y una movilización, no solo por sus propias cuestiones gremiales y laborales, sino por la situación del sector. Y algo interesante que se viene planteando desde la CGT, que es tema obviamente de los trabajadores y a nivel nacional, es la demora en los pagos y el endeudamiento de las familias y de los trabajadores argentinos. Hubo un último análisis, una última encuesta que habla de que más del 50% de las familias argentinas está endeudada de alguna manera, que tiene problemas para afrontar tanto la cuota de la tarjeta o el préstamo bancario en el mejor de los casos, cuando no es un préstamo informal, irregular, barrial, y ni hablar cuando ya está directamente en la ilegalidad total y es un préstamo de desesperación, como sabemos, con altos intereses. El 71,9% de esos hogares se ve obligado a recurrir justamente a algún endeudamiento formal o informal. Entonces, la CGT recoge el guante, la CGT analiza esta situación con sus propios elementos, sus propias herramientas desde la Confederación General del Trabajo y convocó una movilización el próximo jueves 20 al Ministerio de Economía alertando por esta situación y pidiendo respuestas del Estado Nacional. Por ahora, lo único que escuchamos fue de parte de Milei y del Ministro de Economía, de Caputo, algo así como, bueno, ¿quién te obligó a endeudarte? Si no podés pagar, no hubieses pedido el préstamo.
2: Claro.
1: Y no estamos hablando de empréstitos y pagos a largo plazo para cambiar el auto, para una mejora en la casa, sino que en buena parte de las familias es pagar la comida en cuotas, en lo que dé la tarjeta, y si no da la tarjeta, sostener el hogar endeudándose. No hablamos de una mejora en la calidad de vida, sino de sostener el mínimo para poder sobrevivir. Así que los trabajadores se movilizan la semana que viene por este tema.
3: Hay el autor, permíteme, hay una serie de conflictos que están escondidos porque se producen en el interior y no nos llegan absolutamente con la consistencia que tienen, ¿no? Con la fuerza, con el vigor que están llevando a cabo las acciones los muchachos. Uno de ellos es la de la provincia de Santa Fe. Ahí Puyaro tiene un problema muy serio y le está empiojando el proyecto político al gobernador, porque los docentes están en una movilización desde todo el año y llevan, no sé si 6 o 7 convocatorias a paritarias que se cierran por decreto olímpicamente, sin aceptación o con un punto o dos de aceptación. Y los muchachos se han movilizado por toda la provincia, han hecho un recorrido pueblo por pueblo, ciudad por ciudad, y realmente Puyaro no sabe qué hacer con esa gente. Los muchachos, los docentes de toda la provincia no se entregan. ¿Por qué? Porque calculan que perdieron el 35%. 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
1: Pero es un llamado de atención y un reclamo provincial. Es decir, Puyaro tiene abierto un montón de frentes internos en la discusión con los trabajadores y me han dicho que no tiene las mejores maneras y evidentemente tampoco tiene una muñeca política para poder resolverlos. Así que se encuentra además en una provincia con grandes niveles de organización y de pelea en ese sentido. Y lo que mencionábamos, es cierto, el interior del país está muy complicado, por supuesto tiene menos visibilidad a veces de lo que correspondiera, pero todos estos temas que estamos mencionando son de alcance nacional.
3: En cuanto a Puyaro, el mayor éxito que está llevando adelante, que está mostrando, es la reducción de homicidios y de hechos violentos que tienen que ver con el narcotráfico, ¿no? Y ese es otra reivindicación que toma para sí Patricia Bullrich, la de reducción de los homicidios. Cosa que es cierto, pero también viene de la mano de la organización de los carteles, que los homicidios previos a esta etapa venían de la lucha entre las bandas. Las bandas se ponen de acuerdo ante la presión general de la policía y del gobierno, y acuerdan una especie de pacto de no agresión. Entonces bajan los homicidios. Después la cuestión social crece por otro lado, por ejemplo, por el aumento de los suicidios, pero ese es otro tema.
2: Sí. Sobre lo que decís, Lautaro, del endeudamiento, te agrego algo que pesqué en YouTube, un recorte con Guillermo Moreno y Agustín Álvarez Rey en Crónica TV. Porque el endeudamiento de la gente es tomado de manera eufemística o falsamente por el gobierno para fingir que hay un gran consumo. Dice, los números del consumo crecieron y se usan los números del consumo por tarjeta de crédito. Uh-huh. Y aclaró Guillermo Moreno, dice, pero esto es porque no hay ahorro. La gente gasta todo, nosotros gastamos todo en 10 días, ya está, ya gastamos todo. Y se usa la tarjeta de crédito para la comida, uh-huh, y se usa para pagar el gas, para pagar, que eso se está contando como consumo. Cuando vos tomás el subte cuesta 1.600 pesos, un viaje de 4 cuadras, 1.600 pesos. Uh-huh. Cuando vos tomás el subte, cuando vos pagás el gas o pagás la electricidad, te lo están contando como consumo. Entonces hay que aclarar qué es lo que se está diciendo, ¿no?
1: Sí, sí, incluso otra novedad es que esta semana se quitó el derecho de quienes combinan tren y subte paguen un 50% de la tarifa.
2: No te puedo creer, no sabía eso.
1: Vos te tomás el tren en Lanús, vas a Constitución y en Constitución te tomás el subte, la línea C,
2: sí,
1: era el 100% del pasaje de tren y el 50 con la misma, si usabas la misma tarjeta sube.
3: En el mismo horario más o menos.
1: En el mismo horario, dentro de un rango de 2 horas, si claro, no me equivoco. Te hacían un 50% en el pasaje de subte. Incluso en algún momento fue, y si había una, un tercer tramo, era un 75%, o sea, pagabas un 25%. El primer tramo, el último tramo, el 75% de descuento se eliminó, quedó el de 100 y 50, y ahora se elimina también, o sea, pagás completo el tramo de tren, el tramo de subte o de colectivo que sea.
2: O sea que es todo al revés que el mundo.
1: Totalmente.
2: Al revés de lo que te cuentan, mientras el mundo tiende a hacer que vos con un solo boleto hagas un viaje largo, uh-huh, combinando, acá te van sacando. Ahora el tipo que se pone a pensar, a escanear minuciosamente en qué los puedo perjudicar esta semana, es un genio. Agarra claro, desde el coro de niños hasta el boleto de colectivo, uh-huh, no te deja pasar una.
8: Consigo. Una para Lautaro, peón por peón al paso. Cuando hablaste de los conflictos, hace 48 horas, la marcha de defensa de CONICET, y ahí hay un hecho gravísimo, que no digo que haya pasado inadvertido, pero es importante que vos lo analices, que es, entre los tantos médicos que quedaron, científicos que quedaron afuera, tal doctor, un científico, Jorge Hefner, que estuvo 8 años estudiando el tema de la inmunología por el tema del cáncer de páncreas y con otros científicos el tema del cáncer del HIV, o sea, el tema del SIDA. Se terminó el presupuesto, 8 años, estudiando en el CONICET, que son todos de primera, como lo apuntó en el comienzo Martín García, lo que es el tema de los científicos, o sea, ni hablar en la época de Don Gañé, que se tuvieron que ir 5.000 y después terminaron siendo premio Nobel. En el caso de Milstein, por el Reino Unido, formado en la universidad de nuestra. La pregunta del millón, ¿cómo ves el tema este del CONICET, esta especie de desguace y este desplazamiento, y sobre todo los grandes científicos que tenemos, nada menos que en la lucha de enfermedades incurables, uh-huh, y que los han dejado sin presupuesto?
1: Sí, es difícil incluso para contextualizarlo en el tema gremial, y por qué lo digo, los becarios del CONICET obviamente son trabajadores de la ciencia de su área, pero conceptualmente y legalmente son eso, son becarios, es decir, no perciben un salario sino una beca. Entonces no pueden estar encuadrados en cuestiones gremiales, no tienen discusión paritaria, no tienen convenio colectivo. Quienes, y ni hablar del problema que están teniendo quienes tienen dedicación exclusiva. Hay una de las formas que tiene el CONICET, que es para determinada investigación que resulte, bueno, evaluada como muy pertinente o muy necesaria, se asigna una beca de dedicación exclusiva. Es decir, solo podés dedicarte a ese trabajo de investigación. Por supuesto, si te dedicas al trabajo de investigación y solo haces esa tarea y encima la remuneración es mala y encima no se te permite trabajar en blanco para cualquier otro trabajo, se vuelve muy difícil porque te dan una beca en la enorme mayoría de los casos inferior al millón de pesos. Y además solo podés trabajar de eso formalmente, por supuesto, informalmente, sin ningún registro, podés hacer otras cosas, empeorando aún más y haciendo más precario el trabajo. Y sumado a la desfinanciación del CONICET, la desfinanciación de hospitales, centros de investigación, institutos tecnológicos y todas estas variantes, a que es difícil encontrar un aspecto gremial, porque quienes, digamos, hay gremios como la Asociación Trabajadores del Estado, ATE representa a quienes están en CONICET, pero los representa formalmente como puede, como logra encuadrar la discusión, porque es una discusión no amparada en un convenio colectivo. Es muy complejo y por supuesto que son científicos altísimamente calificados, los argentinos, los investigadores argentinos, la enorme mayoría además provenientes de las universidades públicas, muchos de ellos que tienen experiencia internacional, capacitación en los mejores casas de estudio del mundo, y hay un nuevo éxodo, como sucedió en el 99, 2000, 2001, de los científicos argentinos. Ni hablar de aquellos que tienen un valor específico, como decía José Luis, sobre enfermedades autoinmunes, cuestiones realmente de una trascendencia importantísima que no se está cuidando.
2: Lautaro, en el campo político, el gran acontecimiento de la semana ha sido la reunión cumbre del peronismo, ¿no? Con todos los capos. ¿Esto va a tener alguna repercusión o alguna proyección? ¿Va a modificar algo? ¿Cómo va a influir en el campo gremial sindical?
1: No, la verdad, la respuesta es no lo sé aún.
2: Pero obviamente a lo mejor es una pregunta irrelevante. Debería tener.
1: Debería tenerla, seguramente la va a tener. El tanto, digamos, todos hablan con todos, lo cual me parece por lo menos sano o razonable. Después, ¿qué acuerdan o qué no acuerdan? Escapa ya de uno, pero hay diálogo entre todos los sectores. Yo no me maten, digamos, hay que poner, no en esa mesa, pero sí en la discusión, la aparición de repente de Daniel Haddad. ¿Y por qué digo esto? No porque
2: ¿por qué?
1: Me guste, sino porque también hay contactos de trabajadores y representantes de trabajadores con Daniel Haddad. No quiere decir que se cierre una alianza, no quiere decir aún nada, falta mucho para ese momento, pero el diálogo está. Entonces, todos los actores de la vida política argentina que empiezan a mirar al año 2027, que empiezan además a detectar los problemas serios que está teniendo Milei a nivel numérico, electoral y ni hablar de la población argentina, empiezan a, bueno, vamos a ver esto con más asiduidad, ¿no? Pero lo menciono porque hubo contactos. Entonces, espero que el peronismo contacte y hable y ofrezca y discuta, y asimismo también creo que los trabajadores tienen la potestad, la facultad y me parece que deberían poder también plantear sus condiciones y decir, bueno, che, no podemos quedar afuera de vuelta, no puede el movimiento obrero no tener representación política, así que esas discusiones van a estar al día.
8: Desde la pasión, Lautaro, una última de mi parte. ¿Le pueden ganar a Gimnasia? ¿Le pueden ganar a Estudiantes?
1: Le podemos ganar. Sí. Le podemos, realmente. Estamos bien.
0: El tripero.
1: Están mal. Es cierto que en otras circunstancias también. Nosotros llegamos bien y ellos mal y no pudimos. Pero tengo hay mucha fe, mucha esperanza para el sábado.
8: Me imagino cómo estará tu papá.
1: No está.
8: Fernández. Curtido en las batallas.
1: Sí. Uno está curtido, lamentablemente, los últimos años fueron muy difíciles, pero hay mucha fe y esperanza. El Gimnasia llega bien y demostró mucho corazón, mucho ímpetu, además de buen juego, ¿no? En los últimos
0: partidos.
1: En los últimos partidos. y tenés muchos pibes reivindicados con Gimnasia, hincha de Gimnasia, es decir, Nico Barros Esqueloto, Nacho Fernández, Ignacio Miramón, son gente, todos pibes surgidos del club, con un arraigo especial, con un amor por Gimnasia, que otros planteles, no por desmerecerlos, no han tenido esa relación con el club, llegaban de otro lado. Así que hay un plus y bueno, es difícil de visitante, pero
8: agrega otro hijo de la casa, el Pata Pereira. Le ha ido muy bien a Gimnasia con el Pata Pereira.
2: Sí. Y tienen buenos marcadores de punta, también los dos.
1: Están bien los marcadores de punta. Russo Steinmach y Pedro Silva Torrejón están muy bien. Mejor que ahí Martín me va a dar un guiño, mejor que River estamos.
3: Qué difícil, ¿no? En el fútbol argentino que retengan juveniles que además sean hijos de, ¿no? O sea, son bien del club.
1: Sí, sí, es difícil para todos los clubes, ni hablar para los que no tienen la economía de Boca o de River, porque es una cuestión hasta económica general, y no robo mucho tiempo con esto, pero sí. Los juveniles son más caros, entre comillas, cuando son juveniles. Es decir, si pasan las temporadas y lo que era una revelación, una explosión de los primeros dos torneos, tres torneos que jugó, después ya se asienta, tiene un torneo regular, otro más o menos, pierde su valor. Entonces los clubes quieren venderlo cuando la joyita está explotando todavía. Entonces se van en ese momento para tratar de sacar un peso más, porque la economía doméstica de los clubes es muy difícil también. Y entonces la urgencia propia hace que tengan que venderse juveniles. Si hubiera una trazabilidad, un balance, una estabilidad en el tiempo, ahora te llega una deuda, te llega un hueco que hay que cubrir, bueno, vendelo porque necesitamos esa plata. Y esa plata es para cubrir deudas, es para invertir en el mismo plantel, porque hay un atraso salarial, porque hay distintas cosas, y bueno, termina siendo... no necesariamente la joya de la abuela, pero un mango a mano, claro. que está ahí, que los clubes usan.
2: No
1: hay tarjeta que alcance, y empezamos con eso.
8: Hablamos del endeudamiento de las familias.
1: El endeudamiento de los clubes. El endeudamiento de los clubes.
2: Flor de tema, sí.
0: Ahora, quedó un tema dando vuelta, que no lo vamos a agotar hoy, pero si el gobierno elimina el ADMAT, si el gobierno le saca plata a los jubilados, si el gobierno fuerza a que la gente tenga que endeudarse para poder comer, porque la plata del gobierno no viene, si no hay inversión y se genera deuda con el dinero que le tiene que dar a las provincias, no se lo da, más todas las variantes que tiene que financiar el gobierno nacional que no la pone. ¿Dónde va toda esa guita? ¿Dónde va? ¿Por qué el oro no está en el Banco Central? ¿Por qué se hacen tantas elucubraciones y movimientos raros y el dinero no aparece? No aparece para las provincias, no aparece para las instituciones, no aparece para ninguna de las actividades que tendría que aparecer porque está comprometida.
3: Para los caminos.
0: ¿Dónde va toda esa guita? ¿Para quién funciona esa guita? ¿A quién se la dan? ¿A Trump para que financie su campaña? ¿A quién le dan todo ese dinero?
8: Caputo, el mago de las finanzas, dijo Marcos Pérez.
0: Estos tipos que son delincuentes de mano armada, que te versean todo el tiempo con argumentos que nunca demuestran, digamos, sino que dicen cualquier cosa y vos se la tenés que creer, porque si no es un sacrilegio. Porque le pagan a los otros periodistas para que digan que es lo que corresponde, que está bien que la pongan ahí, que está bien que no la pongan allá, está bien que lo caguen a palo a los jubilados, que lo único que van a hacer, 10 jubilados van al Congreso a decir, muchachos, no me alcanza la guita para morfar. Y los cagan a palos, les echan sustancias, le lastiman los ojos. ¿Cuál es la idea, digamos, de un gobierno que quiere ser popular mientras jode a todo el mundo y no da a los demás lo que les corresponde. Porque no es que tiene que regalarle nada a nadie, sino cumplir lo que corresponde. El pueblo puede organizar, digamos, nuevos métodos de funcionamiento. Por ejemplo, la empresa Bridgestone en un momento determinado tuvo una situación difícil y acordó con el sindicato. La empresa Bridgestone es de gomas, digamos, de automóviles, de camiones. Acordó con el sindicato que le iban a pagar menos de lo que habían acordado, pero arreglaron que participara en las utilidades de la empresa. Yo me acuerdo hace 3, 4 años cobraban un plus de 100.000 pesos, que en esa época era como 10 millones hoy, más o menos. Hay soluciones si, digamos, se trata entre sectores de buena fe.
3: Martín, vos hablabas de la comunidad organizada hoy, y de la concepción de que gobernar es dar trabajo. El pueblo argentino ha dado muestras largas y sobradas de que se puede organizar, que no necesita del Estado acompañándolo, perdón, hasta las últimas consecuencias, hasta los últimos detalles de cualquier organización. El pueblo argentino tiene recursos indefinidos, para organizarse y para llevar adelante cualquier proceso. Se ve todo el tiempo, la gente se organiza en cooperativas, en asociación con la fábrica, se organiza para vender y producir, se organiza para difundir, se organiza para conseguir créditos. Darle trabajo a la, como decía Perón, darle trabajo y listo, no hay más nada que hacer. La gente se va a organizar, sabe sacarle el jugo a su trabajo y a sus ideas. Este país, esta gente, es muy creativa. Así como se junta para organizar, si no hay laburo, si no hay comida para los pibes, enseguida aparece todo. Si falta la camiseta en el club, se organiza una rifa. Si falta, no sé, un palo de hockey, se pide prestado y aparece uno que... La gente se organiza, solo hay que darle oportunidad, nada más.
8: Organizaciones, no sea... libres del pueblo. Y agregar...
3: Pero es constante la muestra de capacidad organizativa que tiene la gente.
8: Ricardo, lo de FATE, por ejemplo, 920 operarios quedaron hace 3 meses sin trabajo. Ellos mismos le propusieron al Grupo Quintanilla ser ellos, lo que Berkiner llamaba la fábrica recuperada. Y estamos hablando de hace 15 años. Y no hubo caso. Fueron al Ministerio de Trabajo. El Ministro de Trabajo es un tipo puesto por Techín. Uh-huh. O sea, estás en manos del destino. 920 trabajadores de FATE que armaban...
2: Terrible. Terrible. Y se cumplen una semana de que Santiago Bauxili hizo el chiste sobre los 4 billones, sí, con B larga, billones, no sé ya si de dólares, de pesos, que se extraviaron y que dijo, en algún lado tienen que estar. Pero se cumple una semana sin explicaciones. Hizo el chiste, van a aparecer.
3: No, timba, eso es timba.
8: De algún lado deben estar.
3: Eso es timba financiera.
2: Porque, ¿vos crees?
3: Sí, porque eso vuelve en intereses. Son fabulosos. Galperín está cobrando 1.300%
2: de tasa anual.
3: Cubre. Bueno, ahí está la guita.
0: La quita que le han hecho de responsabilidades impositivas al Perín.
2: Sí.
0: ¿Por qué no la ponen para los pibes que no tienen que comer? ¿Por qué le van a financiar al Perín? ¿Cuál es el negocio? Son negocios privados. Se quedan con un vuelto estos tipos.
8: Un evasor, además, que se fue a vivir a Uruguay.
0: Además. Pero además, encima le financiamos, le quitamos los impuestos por entrar en el país a hacer negocio. Yo diría que estamos gobernados por una banda mafiosa. Bueno, al que le gusta tener un mafioso en el gobierno, lo puede seguir votando. Ahora, la sociedad no aguanta 2 mafiosos seguidos. Muchachos, busquemos gente normal, que tenga capacidades y también tenga defectos, pero que sean honestos, que trabajen para el pueblo y para la patria, no para los bolsillos y todos estos personajes como el embajador Lamela, como el Kia este que se compró esa mansión y que viene a promover, andá a saber qué cosas a favor de Estados Unidos. Tengamos una relación amorosa entre los argentinos, dejémonos de joder con esas persecuciones y demás. Hablando de persecuciones, muchas gracias, Lautaro. Gracias, te dejamos ustedes. Volver a la tarea. Y muchas gracias por tu presencia. Y tu informe, además. Siempre es un lujo. Lautaro Fernández.
8: 60 años venía Nelson Rockefeller,
0: acordate. Estirpe periodística.
8: Pleno gobierno de Onganía cuando vino Nelson Rockefeller. ¿Te acordás cómo fue eso? Una cosa tan parecida a esto que está ocurriendo ahora. Gobierno de Onganía, gobierno de represor. Una dictadura y Nelson Rockefeller como un enviado especial de Argentina, maravilloso.
0: Argentina no está donde está y como está de casualidad. Hay grandes choreos que el sistema de empresarios ricos de Argentina promueve para sus intereses. Y como si tuvieran que disputarse el dinero que está dando vuelta para que no se lo queden teóricamente los gobiernos. Andá a saber qué fantasías tienen que justifiquen que se la lleven ellos y que compren voluntades y que armen negocios con el dinero de la gente, que después la gente se banca pagando una barbaridad por un colectivo para que lo lleve al trabajo, del cual lo pueden rajar de un día para otro, o tanta juventud que va a hacer cola de 100 personas, 200 personas, para conseguir un laburo, para que lo exploten y que ni siquiera pueden acceder a él, ¿no? Recordemos aquella anécdota de Perón cuando establece el estatuto del peón.
8: 80 años se están cumpliendo.
0: El estatuto del peón era el sueldo básico de todo el sistema laboral, digamos. Si el peón iba a cobrar 10 pesos, nadie iba a cobrar menos de eso. Y ahí en adelante iba a ser la escala de los sueldos de los trabajadores de cualquier cosa.
8: Era un esclavo.
0: Claro. Entonces, en cuanto está el estatuto del peón establecido, lo llama la mamá de Perón, que tenía un establecimiento en el campo, y le dice: eso que pusiste para el pagarle al peón es impagable. Si no tengo, yo no lo puedo pagar en mi establecimiento. Y Perón le dijo: bueno, entonces vendelo, porque si no lo puede pagar, vendéselo a otro que pueda pagar. Y ahí todos se tuvieron que acomodar al estatuto del peón.
8: Una de las primeras medidas, Martín.
0: Así
8: 1946.
0: Es. Claro, ordenar la sociedad. ¿Cuánto va a ganar el trabajador? O lo vas a en esa época, los trabajadores eran que querían ganar más dinero, le hacían guerra con fusiles. Es decir, iban los delegados de la fábrica y aparecían la policía y los hijos de los ricos con armas, y entre la policía y los hijos de los ricos lo cagaban a tiro a los obreros. Tal era la disputa por el salario, que era a los tiros, con represión, con muertes, con heridas. Bueno, Perón estableció un sistema de paz. Por supuesto, la paz para los obreros no era la paz para estos empresarios, que no querían pagar todo eso. Eso generó los bombardeos de Plaza de Mayo, donde se mataron a 300 personas y se hirió con enormes consecuencias de la salud
8: mutiladas,
0: a casi mil y pico de personas mutiladas. ¿Por qué vamos a vivir permanentemente en una historia que los sectores aliados a Estados Unidos y los sectores aliados a la oligarquía se tomen el derecho de matar, destruir la vida de los trabajadores del país? Sus hijos, sus padres, cuando se jubilan. Estuvo muy bien Amado Boudou cuando vino aquí al programa, búsquenlo porque es muy valioso lo que dijo, pero yo ya había escuchado hace algunos años que él, durante el gobierno peronista, había dicho, en una situación donde había una deuda acumulada de los trabajadores, paguémosle la deuda a la gente para que viva tranquila. ¿Para qué vamos a mantener la deuda si el Estado puede financiarlo? Son personalidades distintas, doctrinas distintas, y ustedes tienen que saber elegir lo que les convenga más a todos, Ni hablar de las viviendas, ni hablar de todo lo que ha hecho el peronismo para que la gente pueda vivir en paz. Bienvenido Julián Denaro, nuestro economista de cabecera.
9: Hola, ¿cómo están?
0: Ahí con la campera de YPF.
9: Bueno.
0: Sí, señor.
9: Realzando lo que es nuestro y lo que nos ha erigido en un gran país, un país industrial, tecnológico, científico, marítimo, aéreo, satelital, energético, y justamente todas esas virtudes son las que nos quieren venir a robar, ¿no? Entonces creo que ahí está el punto que debemos explicar siempre. Y respecto a lo que manifestabas, Martín, en 1919 se crea la Organización Internacional del Trabajo en virtud del Tratado de Versalles, después de la Primera Guerra Mundial. Uh-huh. Y los principios que erige son el de progresividad y el de no regresividad. Esto quiere decir que, ya que en todas las disputas entre el fuerte y el débil, gana siempre el mismo. Hay una máxima de un sacerdote francés, Henri Lacordaire, que dice que entre el fuerte y el débil, la libertad oprime. La libertad, ¿no? Que hablan de la libertad. Bueno, entre el fuerte y el débil, la libertad oprime, justamente porque el fuerte ejerce un abuso de su posición dominante. En cambio, la ley es la que libera, porque permita organizar.
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9: ¿Por qué? Y bueno, si el empleador lo contrata, es porque lo necesita. ¿Para qué lo necesita? Para producir más, para vender más, para ganar más. Y claro, y el empleado que recibe doble, de esa forma también puede organizarse varias cosas, como por ejemplo ir juntando la platita para las vacaciones, ¿eh? Entonces, ese tipo de cuestiones me parece fundamental. Decíamos, la jornada laboral de 8 horas, el sueldo anual complementario, el aguinaldo, ¿eh? Que esto, y las vacaciones pagas. Entonces, miremos esto: un trabajador que de las 52 semanas del año trabaja 50, sin la legislación peronista, cobra 50 semanas. Y con la legislación peronista cobra 56, haciendo el mismo trabajo, porque cobra las 50 que trabajó, más las 2 de vacaciones, más las 4 que son el sueldo anual complementario. Entonces, todo esto fue permitiendo, bueno, obviamente ni que hablar, las paritarias, los convenios colectivos de trabajo, la negociación tripartita entre las patronales, los sindicatos que defienden los intereses de los trabajadores, las patronales que defienden los intereses empresariales, y la mediación del Estado para elevar a un rango de ley, a un rango de ley, el acuerdo que constituye un acuerdo en las condiciones de trabajo, en la extensión de la jornada laboral, en los salarios, ¿eh? Y esto fue generando paulatinamente una mayor participación de la clase trabajadora en el PBI. A tal punto que hubo 3 veces en la historia argentina, entre 1952 y 1955, cerca del año 1974-75, y entre el 2012 y el 2015, que la clase trabajadora, la masa salarial, superó el 50% del PBI. El punto más alto lo tuvo con Cristina, 53%. La masa salarial dentro del PBI, 53%. Bueno, entonces, todas estas conquistas, sin embargo, intentan ser... Hace un ratito, Martín, hablabas, claro, de una cuestión histórica, ¿no? Que es que a los empresarios no les gusta esto de pagar, de pagarles más. Pero esto no puede ser que a esta altura tanta gente pueda comerse ese verso, como se dice en la calle, ¿no? Porque si la clase trabajadora no tiene plata, ¿a quiénes le venden los empresarios? ¿Qué es lo que está pasando ahora? Estamos en un momento de enorme morosidad, endeudamiento y morosidad, ¿no es cierto? Esto lo sabemos todos y lo sufrimos todos. Las familias endeudadas que se han endeudado para comprar alimentos en un país productor de alimentos. La mayor humillación al pueblo argentino en toda la historia. Las empresas, los comercios, los negocios, la fábrica, el taller, también están endeudados con estos tarifazos terribles, sanguinarios, que creados de esta forma así tan violenta y dolorosa por Macri y replicados aún más violentamente por Milei. Ya lo habían dicho. Macri había dicho, si volvemos a ser gobierno vamos a hacer lo mismo pero más rápido. Podríamos agregarle una connotación descriptiva y más dolorosa, ¿no? Bueno, y esto es lo que han hecho. Ahora, ¿qué es lo que pasa? ¿Por qué los dueños de los negocios, de las empresas, están cerrando, no venden, están endeudados? Porque la clase trabajadora no tiene poder adquisitivo. Cuando hay poder adquisitivo en la clase trabajadora, las empresas venden. Entonces, incluso en Estados Unidos de Norteamérica, que no es un país que nos guste poner como ejemplo, porque realmente a lo largo

0: ¿Y cuántos jubilados podrían vivir mejor con todos los millonarios que tenés ahí en la zona norte?
1: Bueno, eso me parece una pregunta que permite graficar, visualizar, ¿no? Algo que si no quedan palabras como abstracto, ¿no? Esto que vos acabaste de decir es permite verlo, casi que tocarlo, ¿no? Y bueno, tiene que ver con esto que decíamos hace un rato, cobrar los impuestos a donde hay que cobrar impuestos. Justamente los dos gobiernos, los últimos dos gobiernos de derecha que hubo, bueno, en este siglo, que fueron Macri y Milei, lo que hicieron fue justamente bajar impuestos progresivos, como por ejemplo bienes personales. Bienes personales tienen que ver con un pequeño porcentaje a la riqueza total de estos sectores que tienen muchas propiedades, que tienen mucho dinero. Bueno, si bienes personales baja del 2,5% al 0,5%, imagínense el agujero fiscal que representa eso. Más, obviamente, como decíamos antes, las exenciones impositivas, que son una especie de subsidios a Galperín, que es uno de los tipos más ricos del planeta, ¿no es cierto? Y mientras tanto, ¿qué pasa? Eso se transforma a través de lo que han llamado sinceramiento. Miren la perversidad de la utilización del lenguaje, ¿no? Cuando Macri le quita los impuestos a los sectores más ricos y entonces esa financiación que ya no está para los subsidios representa tarifazos para las familias argentinas y para las empresas argentinas, él lo llamó sinceramiento. ¡Qué perverso! Y lo mismo volvió a hacer exactamente Milei. Pero justamente si lo que tenemos que hacer es cobrar los impuestos para poner en marcha la actividad, porque además, si las familias tenemos en vez de un 5%, un 50% de nuestros ingresos para pagar tarifas, impuestos y transporte, entonces ¿qué tenemos? Menos ingreso disponible para consumir. El ingreso disponible es lo que queda disponible del ingreso para poder consumir. Si a través de los tarifazos que transportan los servicios, etcétera, te sacan una mayor parte de los ingresos, entonces te queda menos. Es otra forma también de bajarte los sueldos. Y otra de las mentiras que también conversando con ustedes en estos días también resulta oportuno, es que en esta precarización y esclavización del siglo XXI, que se llama modernización laboral, siempre a lo destructivo lo llaman moderno, ¿no? A lo viejo lo llaman nuevo, ¿no? Y es esto de que en la modernización laboral, como quieren eximir de obligación a las empresas de tener que pagar, por ejemplo, indemnizaciones, porque ¿por qué tiene que pagar indemnización la empresa? Justamente para disminuir los despidos arbitrarios y proteger a los trabajadores, a los puestos de trabajo y a la planificación de las familias argentinas, de la vida de las familias argentinas, que son lo que mantiene absolutamente todo. Entonces, ahora quieren que el trabajador autofinancie su propio despido a través de lo que llaman encima FAL, Fondo de Asistencia Laboral, lo llaman. ¿A qué cosa? Que una parte de lo que, claro, los trabajadores vamos aportando con un pequeño porcentaje de nuestro sueldo, las jubilaciones, el sistema previsional, ¿no es cierto? Lo que tiene que ver con lo que decíamos hace un rato, aportes y contribuciones a la seguridad social, que es la mayor parte de la financiación del sistema de seguridad social. Bueno,
2: quería decir algo, perdón, Julián. Quería hacer una pregunta.
3: Quería aportar un dato. El índice de Gini, vos lo conocés, Julián. Cuanto más bajo, mejor, indica que hay menos desigualdad en el país o en cualquier sociedad, ¿no? El índice de Gini en este momento volvió a crecer. Estaba muy bajo en el año 2022. Ahora está en el 42,4, aumentó 2 puntos la desigualdad en 2 años. Índice de Gini. Dato que
1: perfecto.
3: Desigualdad social.
1: Ahora te lo complemento, pero quería terminar con esto, ¿no? Perdón. Que parte, decíamos, que de los laburantes, un pequeño porcentaje de los sueldos va a financiar al sistema previsional. Bueno, esta FAL, que encima tiene hasta un nombre que puede seducir, Fondo de Asistencia Laboral. Bueno, todo esto que utilizan el lenguaje de una manera perversa, ¿no? Bueno, una parte de eso, en vez de financiar al sistema previsional, va a financiar las indemnizaciones, las propias indemnizaciones de los propios despidos. Es una perversidad atómica que además desfinancia lo que hablábamos hace un ratito con ustedes, compañeros, las jubilaciones, ¿no es cierto? Que, dicho sea de paso, no está mal recordar que el Fondo de Garantía de Sustentabilidad, que sería como el ahorro del conjunto de los jubilados, es algo que creó el periodo kirchnerista. El gobierno de Cristina Fernández de Kirchner termina con un Fondo de Garantía de Sustentabilidad cercana, no me acuerdo el número exacto, pero es cercano a los 30 mil millones de dólares, evaluado en dólares. Luego Macri vendió la mitad de eso, la mitad. Después el gobierno de Alberto Fernández lo llevó cerca de 50 mil millones de dólares y ahora obviamente lo están volviendo a vender para regalárselo a la bicicleta financiera, este gobierno que son lo mismo que Macri, ¿no? Sturzenegger, Bullrich, Caputo. Bueno, y con respecto a lo que decía del coeficiente de Gini, y claro, cuanto mayor sea la desigualdad, más va a subir el coeficiente de Gini, y eso representa justamente ¿qué cosa? La transferencia de ingresos desde el conjunto del pueblo hacia los núcleos concentrados. Eso es la expresión más clara de lo que es la derecha en la teoría, ¿no? Para decir, yo estoy en el medio. Viste que mucha gente dice, no, yo estoy en el medio entre la izquierda y la derecha. ¿Cómo entre el medio? ¿Estás en el medio entre la justicia y la injusticia? ¿Para vos es lo mismo que la riqueza se concentre en los núcleos dominantes de poder que se distribuya con mayor justicia, equidad e inclusión a la mayoría del pueblo?
0: El fondo, Julián, el fondo este que estás mencionando de asistencia laboral es una creación de este liquidador, este Sturzenegger, el padre de todas estas medidas, esta perversidad.
1: Exacto, exacto.
4: Julián, ¿cómo se llama el sacerdote que mencionaste cuando empezaste a hablar? Oité.
1: Henri Lacordaire, que se escribe algo así como Lacordaire.
4: Lacordaire, me lo quiero anotar.
1: Del siglo XIX, un sacerdote francés. Así que bueno, por eso, si cierro con esto, ¿no? Con tanta perversidad del lenguaje, cuando decían, por ejemplo, el término libertad, que nosotros lo hemos dicho muchas veces, libertad, libertad, viva la libertad, incluso dice el presidente. Bueno, libertad, por eso es oportuno recordar al acordar, que decía que entre el fuerte y el débil la libertad oprime. Bueno, porque libertad, al término libertad, hay que preguntar a libertad para quién, porque no puede haber libertad para todos al mismo tiempo. Si hay libertad para las corporaciones, van a robarnos al pueblo, perdiendo el pueblo libertad. Y si el pueblo es libre, entonces se defenderá de las intenciones de saqueo de las corporaciones dominantes. A la libertad hay que preguntarle, ¿libertad para quién?
2: Así es. Muchas gracias, Julián, ¿eh? Bienvenido siempre. Es un lujo. Hace ya varios años que estamos juntos y es un honor para nosotros tener tu concurso.
1: Bueno, para mí, obviamente que también, en todo sentido.
2: Es lindo cuando viene con el hijo que se le trepa como un monito arriba. Encantador, encantador. Linda relación padre-hijo. Muchas gracias. Bueno, estábamos... estaba preguntando algo, Poncico.
0: Sí, cuando hablabas del repaso de lo que fue el primer peronismo... Bueno, ahí lo mencionó también Denaro. Además del Estatuto del Peón, las primeras medidas del coronel, recordemos que en el 46, cuando gana en febrero, Perón todavía era coronel. Y ahí viene una extraordinaria obra, que es el primer plan quinquenal. Mencionó él el tema de en la Constitución del 49, ahí se incorpora lo del derecho laboral, aguinaldo y vacaciones, que lo dijo Denaro recién, pero eso es una parte de todo lo que fue la transformación social. Hay que hablar de las 20.000 obras públicas de la época de Pistarini. O sea, ¿cuál es, en esa comparación que vos hacías hace un rato, cuáles son los, llamémosle, los destinos, ¿no? Si este gobierno no va a dejar ni una sala de primeros auxilios en Villa Soldati.
2: Nada, nada, ¿no? Va a dejar nada, y va a dejar agujeros.
0: Y hay varias generaciones que ignoran lo que fue el primer peronismo y lo que fue la transformación social en aquellos años gloriosos de los 50, con un país de que no llegaba a 14 millones de habitantes. Así que bueno, era un poco el agregado.
2: También reflexionemos que los sectores dominantes en Argentina han sido muy crueles con el pueblo y no han tenido ningún miramiento en defender sus intereses contra los intereses del pueblo. Y lo han hecho en forma brutal, genocida, postergando generaciones en una conducta completamente antisocial y antiargentina, ¿no? Bueno, vamos a presentarle ahora a los queridos oyentes y televidentes a Marcelo Coeni, ex diputado de la Nación, ex dirigente de organizaciones sociales, abogado y una personalidad muy respetada y muy querida por nosotros, que acaba, después de otros 3-4 libros que ha presentado, muy interesantes todos, acaba de presentar su último libro sobre el rol de Mariano Moreno en la Argentina. Bienvenido, Marcelo.
5: Gracias, Martín.
2: Lo decís con pasión, ¿no?
5: Sí, la verdad que es la primera vez que escribo una novela, ¿no? La mayoría de los libros que escribí antes eran ensayos, libros sobre economía, sobre historia, sobre derecho constitucional, pero nunca había escrito una novela. Y me parece que Mariano Moreno y esa vida apasionada que tuvo Mariano Moreno, ese personaje que apenas estuvo 6 meses en el poder, sin embargo quedó marcado en forma indeleble para la memoria de todos los argentinos, valía la pena contarlo desde una novela.
2: Se supone que fue asesinado, ¿no?, en alta mar.
5: Sí, todas las pruebas indican eso. Lo que pasa es que, de acuerdo a las leyes del mar, tuvo que ser arrojado el cuerpo en alta mar, así que no, jamás podremos averiguar qué es lo que pasó verdaderamente, pero...
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5: Mármol, como si vinieran a la historia solamente para dejar frases célebres, como si fueran personas inalcanzables. Y a mí una de las cosas que me interesaba era retratarlo como un militante, porque eso es lo que fue Mariano Moreno, un tipo que abrazó una causa que, como decía el general, que justificaba su paso por la vida y se jugó la vida en esa causa, y que tenía sus luces y sus sombras, sus cosas maravillosas y sus cosas no tan maravillosas, ¿no? Digamos, sus contradicciones, sus disputas, su interna, ¿no? Su interna con Saavedra, que era una interna al interior del propio movimiento nacional de esa época, bajarlo, porque cuando uno baja a esos próceres, a militantes, a hombres, los hombres y mujeres de carne y hueso, los que caminan por la calle, también pueden sentir que ellos pueden ser Mariano Moreno, que pueden ser Belgrano, que pueden ser San Martín, que no son esos seres excepcionales que vienen de otro lugar, sino que son como cualquiera de nosotros.
4: Y Marcelo, ¿por qué necesitaste ir a la novela en vez de hacer un ensayo como se te conoce, ¿no?
5: Mira, yo ya había hecho una investigación histórica sobre el tema de la independencia, un libro que se llama Independencia, el hecho maldito del país colonial, un poco parafraseando a Cook, que decía que el peronismo era el hecho maldito del país burgués, analizando a esa historia como lo que realmente es y lo que nos corta esa historia oficial, que es no una emancipación argentina, sino primero un proceso revolucionario hispanoamericano y después un proceso de independencia, particularmente en América. Y a partir de eso yo tenía como el marco, pero lo que me pareció es que la vida de Mariano Moreno daba para contarlo desde esa cuestión más íntima, más personal que implica la novela. Y es realmente una vida de novela. El tipo se enamoró de la mujer a partir de verla Nunca Más Feo, ¿no? Digamos.
4: La fotito.
5: Claro, era como una especie de retrato con hecho en marfil, pero digamos, claramente, ¿no? Digamos, claro. Hasta en eso, Moreno, un tipo que había ido a Chuquisaca para ser cura, vuelve casado y con un hijo y recibido de abogado, ¿no? Digamos, toda su vida es una llama. Y me parecía que la novela requería eso, ¿no? Digamos que.
4: ¿Y qué momento tomaste?
5: No, prácticamente toda la
4: contás
5: vida.
4: Contás la vida de él.
5: Digamos, desde que él hace su viaje a Chuquisaca, la vida en Chuquisaca, la vida cuando vuelve, el ejercicio de la profesión, lo que lo despierta a la política, que son las invasiones inglesas, ¿no? Él no se anima a pelear en las invasiones inglesas, pero él ve la venalidad del gobierno de aquella época, la falta de determinación en defender las cuestiones de la patria. Él dice, yo me tengo que meter en política y tengo que hacer cosas distintas de lo que están haciendo.
4: Ah, ¿qué edad? Para mí es un dato que no tenía eso, que ahí sí, cuando él se...
5: Él mismo lo cuenta eso.
4: Ah, la chispa se le enciende ahí. Mira.
5: Sí, y además toda la parte donde él escribe la Gaceta, ¿no? Hoy en la Argentina se festeja el Día del Periodista, el día que salió por primera vez la Gaceta, que no fue tampoco el primer periódico de la Argentina. Y lo festejan mucho que hablan del periodismo objetivo, el periodismo que no se mete en política. Y la Gaceta era todo lo contrario, él mismo decía, nosotros tenemos que contar esta revolución que estamos haciendo, tenemos que vulgarizarla, decía en sus palabras, porque si nosotros no vulgarizamos los derechos, las personas no lo pueden ejercer, digamos. Y esto era un poco, él además parecía que el día para él tenía más de 24 horas, ¿no? A la mañana gobernaba, a la tarde hacía política y a la noche se ponía a escribir en la Gaceta. Es decir, ¿cómo aguantaba un tipo a ese ritmo?
2: La pasión, ¿no?
5: Tal cual.
2: La pasión. Él tiene una posición destacada respecto de patriotas de su época, ¿no? Que estuvieron en parte tomando las decisiones de la revolución, ¿no?
5: Sí, claro, él fue el alma de la revolución, ¿no? Así como Saavedra, y que era el jefe del regimiento de patricios, que no era un regimiento militar, sino que era una milicia que además, conformada por los sectores populares de la época, que fueron realmente los que resistieron a los ingleses, muchas de las clases acomodadas, incluso algunos que después fueron patriotas, como los Rodríguez Peña, fueron a besarle el anillo a Beresford cuando estuvo tomando el fuerte de Buenos Aires, ¿no? E incluso el obispo, ¿no? El mismo obispo que después se opuso a la Revolución de Mayo, el obispo Luer y Riega, estuvo ahí presente besándole el anillo a un protestante.
8: Estimado compañero, una pregunta. En el libro, ¿cómo lo trata, cómo tratás a Castelli, que era un duro, en relación a todo lo que decís de Moreno, que realmente fue una figura, ¿no?
5: Castelli era el jefe de ese equipo, ¿no? El primer jefe y el primer gran orador de la revolución es sin duda Castelli. Moreno se incorpora, que este es un dato que pocos saben, al armado, a ese armado de equilibrio político que fue la primera junta, por el lado de Álzaga, ¿no? Porque él había trabajado, y eso yo lo trato bastante en la novela, muy vinculado a Álzaga, que después lo termina ajusticiando Bernardino Rivadavia, que tenía cuentas viejas. Y una de las cosas interesantes que también descubrí es que una de las primeras intervenciones como abogado de Mariano Moreno fue hacerle un juicio por usurpación de títulos a Rivadavia, porque Rivadavia decía en aquella época que era abogado y no lo era. Me hace acordar a gobernante de ahora que dice que son doctores y su doctorado se lo dio una universidad trucha de sus amigos, ¿no? Digo. Pero bueno, Castelli es un personaje importante y de alguna manera el que haya ido para el Ejército del Norte lo deja desnudo a Moreno, ¿no? Lo deja sin apoyo. Tanto Belgrano como Castelli, que eran primos entre ellos, van a hacerse cargo de cuestiones militares sin ser ninguno de los dos militares y le restan fuerza política a ese, yo me niego a llamarlos jacobinos, como se lo suele llamar, sino a ese núcleo más comprometido y más revolucionario adentro de la propia revolución.
8: Ahí en el libro, Marcelo, se trata, porque hubo cosas terribles, como por ejemplo el fusilamiento a Liniers, donde Castelli es virtualmente el tipo que ejecuta, no, no es que lo mató él, pero lo mandó a ejecutar a que había sido héroe de las invasiones inglesas.
5: Tal cual, el libro lo trata particularmente ese tema, porque me parece que ese tema es clave para definir el carácter revolucionario de ese grupo, que no le tembló la pera a la hora de ejecutar al tipo que, aún siendo un héroe para muchos, era el que estaba armando la contrarrevolución en Córdoba. Él hace una gestión realmente horrible, ¿no? Y de hecho se llena de plata, entre paréntesis, en el medio de su gestión como virrey, y se va a vivir, compra una vieja finca jesuita, que había el origen de eso, que hoy es la casa principal, la casa la llaman la casa del virrey en Altagracia, y él se autoexilia de alguna manera ahí, y ahí cuando empieza la revolución empieza a construir la contrarrevolución. Se junta con Orellana, el obispo de Córdoba, con el gobernador de Córdoba, y si eso prendía hacia el norte, la revolución estaba en riesgo. Y por eso primero van y lo apresan. Pero quien lo apresa tiene miedo de quedar como el que mata a un héroe. Y entonces Moreno y lo manda a Castelli, y Castelli, Moreno es el que firma la orden, y Castelli es el que no le iba a temblar el pulso para ejecutarla, y es lo que hace.
8: Castelli aparentemente, por algunos historiadores, supongo que también en el caso tuyo, habla de que estaba respondiendo a la dominación española, o sea, Liniers, ¿no? Como que ese era el argumento principal para la medida. A medida de
5: claramente es así. A ver, lo primero que hay que entender es que el proceso de la revolución no fue un proceso entre españoles y criollos, como nos enseñaron a nosotros en el colegio, sino que fue una diferencia política, ¿no? Entre absolutistas y liberales revolucionarios, que no tiene absolutamente nada que ver con los liberales que tenemos ahora. San Martín vino a eso. San Martín era parte de los revolucionarios liberales europeos, ¿no? Que en logia se juntaba, en el caso de San Martín, la logia de los caballeros racionales, que él se integra en Cádiz, y que venían a dar una disputa política. Y claramente Liniers se alinea con eso. Tenía un agravante el tema del caso de Liniers, es que era un tipo de origen francés, que estaba asimilado al ejército español, y en esa época lo hacía absolutamente sospechoso. Y él tuvo una actitud medio dubitativa, si reconocer o no reconocer, cuando él estaba de virrey, a el hermano de Napoleón, José Bonaparte, al cual los españoles llamaban Pepe Botella, ¿no? Porque le daba el escabio.
8: Maravilloso.
4: Marcelo, ¿y qué historiadores has leído vos que te han formado? ¿Y qué novela histórica has tomado como referencia, si es que tomaste alguna, ¿no?
5: Mirá, yo me formé en el revisionismo, pero el revisionismo tiene una mirada a veces muy dura con Moreno. Yo creo que el revisionismo originario tiene una... hay algo que no le perdona jamás a Moreno, que es haber traducido a Rousseau y haber llevado esa traducción de Rousseau, porque como tiene esa cosa de raíz nacionalista un poco maurrasiana, plantea que la Revolución Francesa es un poco el principio de todos los males. Con el tiempo yo me he inclinado por el revisionismo más latinoamericanista, para poner una expresión de eso. Norberto Galasso, a mí me parece que de los historiadores vivos, sin duda, que es uno de los que yo más respeto, ¿no? Digamos, claro. Más allá de tener algunos matices, algunas diferencias con el maestro Galasso, pero me parece que, digamos, si yo tuviera que dar cuenta de mi formación, tiene que ver con ese lado. Me parece que hay algo de esto que dice esos primeros revisionistas nacionalistas que reivindican a Saavedra, que es interesante, porque Saavedra expresaba al pueblo, a las mayorías populares, pero también de un modo conservador, ¿no? Y Moreno expresaba un núcleo duro, revolucionario y movilizado, ¿no? Los tipos, los chisperos, la gente que conducía French y Beruti, eran gente mucho más movilizada, también de sectores populares, no tanto Beruti, pero French también lo era, ¿no? Era el hijo de un tendero, fue el primer cartero de Buenos Aires. Si no es que era alguien que vivía de renta, ¿no? Como si era el caso de Saavedra, ¿no? Que era un tipo que era hacendado, que tenía finca no solamente acá, sino también en Potosí, que es donde había nacido.
2: Marcelo, estamos cerrando el programa. Yo te quería hacer una pregunta, la voy a hacer ahora. ¿Te encontraste vos, que has sido dirigente de miles de personas en el peronismo con descamisados y que también tenías una tarea previa de organización por la independencia argentina y demás, y la liberación? ¿Te encontraste vos en ese estudio de Moreno?
5: En parte sí, yo creo que yo me pregunté por qué elegí a Moreno, ¿no? En estos tiempos, ¿no? La primera respuesta era, estamos en tiempo que, como decía Posadas de Manuel Rodríguez, el tipo que entregó la banda oriental, de gente que gobierna y es fría de corazón para cuestiones de la patria, ¿no? Y me parecía que volver al origen de la patria valía la pena. Que creo que es parte de la tarea que tenemos que hacer. Y la otra cuestión era si hacía falta o no hacía falta para parir una patria hacer una revolución, ¿no? Y yo creo que esta palabra, que parece erradicada del diccionario, sobre todo por el peronismo hegemónico en este último tiempo, que es una especie de peronismo de la moderación, una especie de peronismo sin pensar que se hace tortilla sin romper huevo, como decía el general, que no hay que afectar intereses, que no hay que meterse, cambiar profundamente la Argentina, ha erradicado del diccionario la palabra revolución, y yo creo que hay que recuperarla como la levantó ese primer peronismo también, ¿no?
2: Mostró tu,
5: ahí está, tu lo traje para
2: libro,
5: vos,
2: así que no, para que la gente lo identifique, ¿eh?
3: Lindo título,
2: Tanto fuego. ¿Está en la librería ya?
5: Sí, esa ahí yo lo hice con una cooperativa editorial, que es una cooperativa de compañeros de Avellaneda, que se llama Cooperativa Editorial Azucena, por Azucena Villaflor, sí. La fundadora de Madre de Plaza de Mayo, y ellos son quien lo distribuyen. Así que si buscan en las redes eso, o en las plataformas, no quiero decir la plataforma porque no le quiero dar plata al delincuente de Galperín, pero bueno, también ahí termina estando.
2: Muy bueno. Pedimos la marcha del deporte para... Ya terminó, así nos vamos. Muchas gracias.
3: Bueno, tengan cuidado con los que viajan.
9: Mañana de Juan.

desarrollos, la joven científica contribuye no solo a la lucha contra una enfermedad peligrosa, sino también al logro de uno de los objetivos de desarrollo sostenible formulados por la ONU, garantizar la igualdad de género.

0: La Leyenda del Amor inaugura el 15º Concurso Internacional de Artistas de Ballet. La obra fue montada en 1961 en el escenario del Teatro Mariinsky por Yuri Grigorovich. Precisamente en esta pieza se reveló su estilo particular, una combinación de coreografía clásica con elementos de danzas contemporáneas y populares. Durante 50 años, el célebre maestro de ballet ocupó el cargo de presidente del jurado y director artístico de esta competencia de jóvenes talentos.
1: La particularidad del concurso es que este año está dedicado a nuestro destacado coreógrafo Yuri Grigorovich. Y hoy no es solo una oportunidad para mostrar los talentos individuales, sino también para mostrar la coreografía de Grigorovich.
0: Una vez cada 4 años, la competencia reúne a los mejores jóvenes artistas de ballet. En 2026, presentaron solicitudes 362 aspirantes de 35 países. Alrededor de la mitad pasó al concurso principal. Sus actuaciones son observadas por maestros del arte coreográfico de 10 estados: Brasil, China, Sudáfrica, Kazajistán, Cuba y Rusia.
2: En el concurso hay 2 grupos, el menor y el mayor. Participarán estudiantes de distintas escuelas coreográficas y también artistas de ballet ya formados. Será un concurso muy interesante y difícil. Por lo que sé, este año se registra la mayor cantidad de artistas en muchos años, entre quienes participarán en el concurso y quienes presentaron solicitudes.
0: En el programa de cada bailarina hay tanto números coreográficos contemporáneos como variaciones clásicas: Giselle, La Bayadera, La Bella Durmiente. La lista de obras está estrictamente definida y los criterios son iguales para todos. Pero la interpretación de cada uno es especial.
3: Cada país aporta a la danza algo absolutamente irrepetible: su estilo, sus tradiciones, lo que sea. El espíritu de los bailarines de distintos países se nota mucho. Es maravilloso ver cómo interpretan a su manera una misma obra. Y precisamente el país del que provienen hace que sus actuaciones sean tan fascinantes.
0: En la danza de Artur Libertini está la pasión de la soleada América Latina. El joven artista cuenta que caminó toda su vida hacia la participación en este concurso. Desde su primera actuación en la escuela del Bolshoi en Brasil hasta su incorporación a la compañía del Teatro Tártaro de Ópera y Ballet Musa Jalil.
4: No hay palabras para describir lo que siento ahora. Bailar en este escenario fue un sueño para mí desde que empecé a dedicarme a esto siendo pequeño, en Brasil. Es mi primer año de trabajo en Rusia, mi primer trabajo aquí, y siento una enorme alegría, de verdad estoy muy, muy feliz.
0: La bailarina china Yang Jikun interpreta el pas de deux de Don Quijote. Cuenta que ensayó cada movimiento, desde la colocación de los brazos hasta la mímica, hasta llevarlo al automatismo. Siempre sigue este principio. En su trayectoria de ballet figuran papeles en El Lago de los Cisnes, El Cascanueces, Espartaco y varias victorias en concursos internacionales. El apoyo, y no solo desde la sala, la ayuda a sentirse más segura.
5: Antes de venir aquí, cuando actuaba, me parecía que las danzas solistas eran más sencillas. Pero aquí siento que el dúo resulta más fácil, porque esta vez tengo un compañero maravilloso. Puedo confiar completamente en él.
0: Y si tienen éxito en el escenario, podrán sumarse a la constelación de estrellas del ballet. Desde 1969, el concurso internacional ha dado a conocer al mundo a decenas de artistas destacados. La red de medios TV Brix fue socio informativo del evento.

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0: Hola, hola, ¿cómo les va? Bienvenidos. Estamos comenzando el viernes de Que Sea Rock. Y en el aire ya están todas las canciones preparadas para disfrutar de dos horas a puro rock nacional e internacional, como lo hacíamos desde 1983. El álbum Cargo de Men at Work, que es el nombre del segundo disco de estudio de la banda australiana de pop rock, que nos traía Overkill.
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0: 1995, Melancholy and the Infinite Child para The Smashing Pumpkins y el clásico Ballet with Butterfly Wings.

0: Pearl Jam, Jeremy. Viernes y el rock que no te falla.
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0: Atención, porque Juanes, conociendo Rusia, la Delio Valdés y Turf van a estar juntos en el Pop Fest. Buenos Aires tendrá una nueva cita musical. ¿Cuándo? El próximo sábado 5 de diciembre, con la edición número 1 del Pop Fest. El festival se realizará en Parque Norte, al aire libre, desde el mediodía, y espera reunir a más de 20.000 personas durante una jornada cargada de música y entretenimiento. La gran figura de la grilla será Juanes, uno de los artistas internacionales más reconocidos que participarán del evento. El line-up también tendrá una fuerte presencia de músicos argentinos de distintas generaciones y estilos. Conociendo Rusia, la Delio Valdés, Turf, Ángela Leiva, Estelares, Coti, entre otros, complementan la programación anunciada para esta primera edición. La propuesta de PopFest apunta a convertirse en una experiencia para disfrutar durante todo el día, con música en vivo, entretenimiento, experiencias interactivas y propuestas gastronómicas el sábado 5 de diciembre.
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0: En el año 2001 se grababa un disco en vivo en Buenos Aires de la banda que sería uno de los más exitosos: Bersuit Vergarabat y Espíritu de esta Selva.
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0: Y el viernes necesita de buen rock nacional. Callejeros y 9 de julio, cerrando este primer bloque de Que Sea Rock.
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0: En este viernes 14, a falta de algunas efemérides, que no hay tanto para comentar hoy, decidimos nuevamente hacer este segundo bloque con nacionales sin interrupciones, pura y exclusivamente seleccionados para vos. Con No Te Va a Gustar, empezamos y Tan Lejos.

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0: la balada del último día de la semana desde The Joshua Tree, You Too, If We Do Without You.
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0: El plan de la mariposa asumió una nueva fecha en el Arena de Buenos Aires. Se volverá a presentar en el Arena el próximo 31 de octubre. Será la tercera vez que la agrupación llega al Estadio Porteño después de sus shows de septiembre de 2024 y junio de este año, ambos con entradas agotadas. El regreso a Buenos Aires forma parte de un año con mucha actividad para el grupo. Después de una gira por Europa, precisamente en mayo, con presentaciones en Valencia, Barcelona, Málaga, Madrid y Ámsterdam, la banda comenzó una nueva etapa de conciertos por Argentina. La gira nacional incluye muchas fechas en Rosario, Córdoba, Tucumán, Ushuaia, Río Negro, Santa Fe, Villa General Belgrano, Santa Rosa, Bahía Blanca, Neuquén, Olavarría, San Luis, San Juan, Mendoza, Catamarca, La Plata y Corrientes. Además, el plan llevará su música por Latinoamérica, con presentaciones previstas en Asunción, Santiago de Chile, Lima, Medellín, Bogotá, Ciudad de México y Montevideo. La banda llega a esta nueva fecha después de un 2025 de mucho crecimiento, que incluyó un show ante más de 20.000 personas en el Estadio Diego Armando Maradona, dos presentaciones agotadas en obras y una extensa gira por Argentina, Latinoamérica y Europa, que sigue rodando.
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1: Es viernes y en Que Sea Rock tenemos sonidos nacionales de sobra, de todos los que te gustan. Salta la Banca, esta banda formada en Villa Raffo en el año 2007, nos trae Bautismo en Que Sea Rock de viernes.

0: Los Auténticos Decadentes, en vivo, confundido, en el último día de la semana de nuestro programa de rock.
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0: Rock nacional del clásico. Ahora Sumo, desde el álbum de 1985, Divididos por la Felicidad, que hizo debutar al grupo en el post-punk, No Acabes.

0: La Berizzo cerrando este tercer bloque de rockeros desde Historias, año 2014, la canción Recuerdos.
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0: cover para este viernes, originalmente de Coolio, Gangstar Paradise, interpretado por Like a Storm.
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0: Hoy nos toca hablar de Alice in Chains, agrupación grunge que se formó en 1987 en Seattle, Estados Unidos. En un principio, Alice in Chains estaba compuesta por Lane Thomas, Staley, Gerald Cantrell Jr., Mike Starr y Sin Kinney. En sus primeros compases, Alice in Chains se dedicó a presentarse en bares y clubs locales. Tras haber utilizado nombres de las bandas anteriores de los integrantes, como Diamond Life y Alice in Chains, quedaron finalmente como Alice in Chains. En 1989 firman un contrato con la discográfica Columbia Records y tras haber grabado una serie de maquetas presentan en 1990 el EP We Die Young. El tema homónimo logró posicionarse como un éxito en las radios de orientación metal. 3 meses más tarde aparece su álbum debut bajo el nombre de Facelift y llegó a convertirse en disco de platino, además de obtener una nominación Grammy como mejor canción. La promoción de este álbum se llevó a cabo mediante la grabación del video del mismo, Man in the Box. Al instante, tuvo bastante buen recibimiento en la cadena MTV, sobre todo. Asimismo, se embarcaron en una gira europea junto a Megadeth y son nuevamente nominados a los premios Grammy, esta vez como mejor grupo heavy metal. Meses más tarde vuelven a las presentaciones en vivo, al lado de grupos metal como Anthrax, Slayer, entre otros. Posteriormente se suman a una nueva gira, siendo los teloneros de grandes artistas como Van Halen e Iggy Pop. Por ese entonces también aparecen en la película Singles y participan de la composición de la banda sonora. Marzo de 1992 sale a la venta el álbum Zap, que se convirtió rápidamente en disco de oro. Este LP contó con las colaboraciones de grandes músicos de la talla de Chris Cornell, Mark Arm y Ian Wilson. Poco después, Staley comenzaba a entretenerse con sustancias tóxicas y tras esto caía en una profunda depresión. A fines de ese mismo año, Alice in Chains presenta su nuevo álbum titulado Dirt en 1992. El primer corte que se extrae de esta producción es Wold, la cual había aparecido en la banda sonora de la película Singles. El disco logra ser un éxito, alcanzando la sexta posición en la lista Billboard de los Estados Unidos y vendiendo alrededor de 3 millones de copias, por lo que se les premió con un triple disco de platino. Para la promoción de estas dos últimas producciones se organizó la gira Down in Your Hole. Asimismo se grabó el video de la canción Down in a Hole y de Them Bones. Este último tema también fue incluido en la banda sonora de la película El Último Gran Héroe. Terminada la gira, el bajista Starr abandona el proyecto para dedicarse al grupo Sun Red Sun. De esta manera ingresa en su lugar el bajista de Ozzy Osbourne, Mike Inez. Con esta nueva alineación se embarcan en la gira Tour Lollapalooza junto a bandas como, por ejemplo, Fishbone y Tool. Un año más tarde se edita el EP acústico Heart of Flies. 1994 es el año y logran escalar hasta la primera posición de la lista Billboard. El primer corte que se extrae de esta producción fue el cual también promocionaron grabando un video musical, No Excuses. No Excuses. Para 1995, Alice in Chains es nominado a los premios Grammy como mejor canción por la canción I Stay Away. Y ahí, también ese mismo año, publican un disco homónimo con el que ingresaron de manera inmediata.
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0: Y ata al primer puesto de la lista Billboard y consiguen doble disco de platino. En 1996 participan como teloneros de la gira realizada por Kiss. Y para mediados de este año llega el Unplugged para la cadena musical MTV, que se convierte también en platino para ellos. A finales de ese mismo año, el grupo participa en la banda sonora de la película Un loco a domicilio con la canción Leave Me Alone. Un año más tarde, son nominados por Again, otro tema. En este caso a los premios Grammy, pero siendo otra vez partícipes de la misma suerte, no logran ganar el galardón. Llega 1999, aparece la placa Nothing Safe Best of the Box y también el disco Music Bank. Un año más tarde, sale a la venta el LP grabado en vivo Live en 2000, el cual se convierte en disco de oro. Un año después, llega el recopilatorio de los grandes éxitos de Alice in Chains, Greatest Hits. Ya llegando al final, te cuento que en 2002, sin haber producido nada nuevo, en los últimos años, el vocalista de la banda, Layne Staley, muere. Y con esto el grupo se disuelve temporalmente, pero sin ningún anuncio oficial de por medio. A inicios del 2005, los integrantes de Alice in Chains se reúnen para tocar, en este caso, junto a Maynard Keenan de Tool, Patrick Lashman de Damage Plan, Wes Scantrin de Puddle of Mud y Ian Wilson de Heart en el espectáculo Tsunami Benefit. Un año más tarde aparecen en el concierto tributo a la banda Heart, organizado por el canal de televisión VH1, que llevó el nombre de Décadas del Rock en Vivo. Tras esto se embarcaron en una gira europea con el nuevo integrante que sustituyó a Lane, William Duval. Ese mismo año apareció un nuevo set recopilatorio bajo el título de The Essential Alice in Chains, que también reunía las mejores canciones. Una de ellas, una de las mejores de la banda, pertenece a Music Bank, a 1999, y es la elegida para coronar la biografía de hoy y para escuchar a Alice in Chains. Get Born Again, en Que Sea Rock.

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2: Y para nosotros llegó el momento de la despedida en este viernes, donde te esperamos el próximo lunes para disfrutar de los mayores éxitos del rock nacional e internacional y seguir conociendo a nuestros artistas favoritos. 1989 para Don Lucero y el Flaco Spinetta con Fina Ropa Blanca. Buen fin de semana y será hasta la próxima. Chau.

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0: ¿Qué tal, amigos? ¿Cómo les va? Otro programa, como lo hacemos habitualmente, de turismo y algo más. Esta vez vamos a dialogar con Manuel López López. Es un inmigrante español que llegó a Mendoza y, por supuesto, nos cuenta la historia de su vida. Esto lo enmarcamos en el turismo histórico, algo que queríamos hacer hace mucho. Quien les habla, Leandro Naín, y la producción de Laura Velasco, le dice que este programa comienza así.
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0: El contacto lo tenemos con el viticultor Manuel López López. Él es un, bueno, ya nos hemos transformado en casi conocidos porque hemos charlado, hemos tenido alguna previa antes y de pronto conocer la historia de alguien que vino a este bendito país y supo, a ver, beneficiar a mucha gente con su trabajo y demás, y cuando digo beneficiar digo entre ellos a su hijo que lo formó y demás. Manuel, ¿cómo le va? ¿Cómo anda usted?
1: Muy bien, amigo. Optimista.
0: Manuel, cuéntele a la audiencia de este programa, ¿cómo llegó, cuándo, en qué fecha, con la familia, solo, y cómo desarrolló su actividad acá en Mendoza?
1: Bueno, rápidamente, 1973, yo salí de España después de haber estudiado, haber pretendido llegar ingeniero en Guipúzcoa. Soy de origen gallego, aunque nací en Castilla, pero mis padres emigraron a la zona industrial de España en aquella época, que era la Vascongadas, y estudié en San Sebastián, una ciudad muy próxima a la frontera con Francia. Tenía amigos, compañeros de clase que eran hijos de gente vasca, nativa, exiliada en Francia por los problemas políticos que en aquel momento del franquismo eran muy delicados, y los chicos estaban, por tradición, naturalmente, en casa de sus abuelos, e iban al colegio y en aquel momento a la Escuela de Ingenieros en San Sebastián. Con ellos participé en dos o tres vendimias, iba a ganarme unas peseditas y a divertirme, naturalmente. Y tomé contacto con lo que era el vino clásico de Burdeos. Pero bueno, ese fue un poco el primer contacto por casualidad que tuve yo con las uvas y el trabajo de la tierra. En la época que debería haber ingresado al servicio militar, me escapé porque pensaba como vasco y naturalmente ir a servir a la patria a las órdenes de Franco no me caía bien. Entonces emigré, me escapé al Uruguay, a Montevideo, cumpliendo los 18 años a la semana de llegar a Montevideo. Me vine porque el hermano mayor de mi papá ya había emigrado hacía muchos años, tenía una distribuidora de bebidas en Montevideo y era un hombre que le iba bien, y me acogió en su casa. Trabajé, como había estudiado electrónica, trabajé en la compañía Philips del Uruguay de jovencito, en el taller de reparaciones, y en 1973 mi papá nos visita en Montevideo. Y se le antojó venir a Buenos Aires porque tenía amigos de la infancia, no te olvides que Argentina, y Buenos Aires en particular, es la quinta provincia gallega. En aquella época se sabía estadísticamente que había más gallegos nativos en Buenos Aires que en cualquiera de las cuatro capitales gallegas. Tenía muchos amigos, lo acompañé a Buenos Aires y quedé fascinado con esa ciudad, con las costumbres tan españolas. Y además porque íbamos de reunión en reunión de amigos, agasajándonos con mucho cariño. Y así que quedé deslumbrado con Argentina y, por supuesto, Buenos Aires. Y en 1973 inicié, en la época que llegó Perón de regreso a la Argentina, con la Cámpora, con el señor Cámpora, el trámite de erradicación. O sea que tengo residencia permanente en Argentina desde 1975, donde me desarrollé en Buenos Aires, en el negocio de la marroquinería, el calzado, que fue por lo cual llegué a Mendoza. 1978 fue mi primera visita a Mendoza y descubrí algo grandioso. Fue la época del Mundial, luego en noviembre del 78 el Campeonato Mundial de Hockey en San Juan. Descubrí en julio del 78, descubrí que Mendoza estaba feriado. Y claro, dije, ¿cómo puede ser? Un mediado de semana, todo cerrado, era el día del santo patrón Santiago.
0: Claro.
1: Imagínate, patrón de España, patrón de Galicia, Santiago de Compostela, la capital de Galicia, siempre fue una fiesta muy significativa en nuestra tierra, ¿no? Cuando llego aquí encuentro esa tremenda coincidencia, quedé engatusado y ya enganchado para siempre. El asunto es que, ¿qué puedo decirte? Estudié la historia de Mendoza en profundidad, porque me fascina la historia, y descubrí la terrible ironía que el capitán Pedro del Castillo, con 40 años, cruzó desde... Porque mucha gente aquí en Mendoza no sabe por qué el patrón Santiago, y en muchos casos saben poco sobre la fundación de Mendoza y por qué la ciudad de Mendoza se llama Mendoza. Supongo que eso lo debe saber la mayoría de sus oyentes.
0: Pero
1: García Hurtado Mendoza era el gobernador del delegado del Virreinato de Perú, era el gobernador en Santiago de Chile, y organizó la excursión de los conquistadores del ejército, del batallón pequeño, con Pedro del Castillo a la cabeza. Pedro del Castillo, curiosamente, fíjate la ironía de la historia, nació en la región de España, Rioja Alta, en la ciudad de Villalba de Rioja, un pueblecito muy pequeño al lado de Haro, que es la capital de La Rioja de España.
0: Exacto.
1: La zona vitivinícola más encumbrada de España. Ese hombre vino a hacer carrera militar a Chile a las órdenes de Hurtado de Mendoza. Y bueno, todo eso a mí me fascinaba porque dije, bueno, qué coincidencia, ¿no? Porque culturalmente hay tanta afinidad con España y con Galicia y con el vino, cuando Mendoza realmente no tenía ni una uva en aquel momento, en el siglo XVI. Así que me metí en el tema y he invertido los ahorros que tenía buscando una propiedad. Y bueno, y la gente quiso que la inmobiliaria me mostró algunas cosas y tropecé con el terroir, esa propiedad increíble que está al lado del canal Chachingo, en la mejor zona de Maipú para plantar Cabernet Sauvignon y Merlot. Y un gallego, don Mario Bamonde, que siempre me gusta nombrarlo porque era un gallego de pro, que tenía la zapatería Calzados Bamonde en aquella época,
0: sí,
1: en la calle 9 de Julio y General Paz, en la esquina, que tenía amistad con él, me dijo que si no compraba esa finca, la compraba él, porque el valor del alambre que había en el parral era superior a lo que me estaban pidiendo por la propiedad, y así fue.
0: Manuel, me interesa mucho lo que usted está contando, pero también consultarle lo que usted hizo allí en Villaseca, en Maipú, con su trabajo diario, porque sé por otro lado que usted todavía se ocupa de las labores de la viña, y eso es muy importante, y quiero que se lo comente a la audiencia, ese amor que usted tuvo por Mendoza y por los vinos que está haciendo, ¿no?
1: Bueno, el tema es que en ese momento la finca tenía lo que se plantaba aquí en Mendoza tradicionalmente, uva criolla para vino de cartón, que iba a parar todo a Peñaflor. Y este señor, Mario Bamonde, que conocía, porque a su vez era propietario en la zona de San Martín, casado con una libanesa de tierra y era hombre de finca, me dijo que tenía un estud para criar pura sangre y había burros en la finca, que sacar los burros. Era un momento de crisis vitivinícola muy profunda. El valor de la tierra se valoraba básicamente por lo que producía. Un buen negocio para comprar una finca o en precio, el valor de una cosecha. Si la finca tenía una propiedad que te gustaba, una casa y estaba equipada de tractor, pues podían ser dos cosechas. Eso no existe en ninguna parte del mundo, que puedas comprar que con la cosecha del año tú amortices la propiedad.
0: Claro.
1: Así que me embalé y naturalmente empecé a trabajar la tierra. Y lo hice yo con mis propias manos, el tiempo libre, sábados, arando de noche con un tractorcito viejo que pude comprar en aquel momento. Y bueno, lo aprendí en Francia, que el vino es el único fruto salido originario de la tierra que refleja de alguna manera la calidad de la tierra y el amor del hombre que la trabaja.
0: Exacto.
1: El amor por ella.
0: Exacto. Manuel, ahí formó familia usted. Claro, ahí formó familia también acá usted, ¿no?
1: Sí, pero bueno, yo viajaba mientras mis padres vivieron, viajaba periódicamente a España.
0: Ajá.
1: Y en un verano en Galicia conocí a una chica venezolana que es de hija de gallegos también, que con los años ya se recibió de doctora y cuando pudo se vino a vivir a Mendoza con este loco. Y así fue. Mis hijos nacieron los tres aquí en Mendoza, si bien tienen nacionalidad española y se educaron en la terciaria todos los tres en España, pero son argentinos. Y yo también me siento argentino, por supuesto.
0: Manuel, ¿qué tiene para contarle a la audiencia de ser mendocino? Porque usted ya obviamente se considera mendocino siendo que su origen es español, pero Mendoza, ¿qué le dispensa? ¿Qué es lo que tiene para decir de Mendoza?
1: Pues todo. Mendoza lo vi yo cuando lo analicé de joven, que es un milagro de la naturaleza. El deshielo, la forma en que habría que ver que hay cosas muy lindas sobre la historia de Mendoza, ¿no? Cómo se transformó Mendoza en un oasis productivo. Y yo empecé llevándome los vinos, cuando tuve condiciones para venderlos, me los empecé llevando a Europa, España en primer lugar, donde hice mucho trabajo de promoción y vendí vino. y Alemania y los países que pude, y en todos lados siempre esgrimiendo el argumento de la zona alta del río Mendoza. Mendoza, Argentina, creo que es el mejor país del mundo y es el futuro, a muy pocos años más, es el futuro en cierta medida. Y dentro de Argentina, Mendoza es un oasis, es una burbuja maravillosa de naturaleza y calidad humana. ¿Y vamos, yo no puedo decir más.
0: ¿Qué cepas plantó en ese momento?
1: Y el rey de los vinos tintos, Cabernet Sauvignon.
0: Ah, qué rico.
1: Pude, claro, y como me enseñó el viejo francés que visité a posterior cuando empecé con esta aventura, a donde yo iba a cosechar en Burdeos de jovencito cruzando de Guipúzcoa, me dijo que el rey de los tintos era sin duda el vino más longevo, el de más glamour, el que mantiene su capacidad de guarda a lo largo de los años y son los vinos más prestigiosos que hay en el mundo. Pero era el rey, pero necesitaba la corona, porque no hay rey sin corona, y la corona era el Merlot. Claro. Y aunque no era la zona, no es la zona más propicia para Mendoza, planté el equivalente al 20% del total de la cosecha de Merlot. Y hoy posiblemente sea mejor vino el Merlot que el Cabernet Sauvignon.
0: Mucha gente no lo sabe, sí, eso, sí, que el Merlot es muy rico. No,
1: sí, señor. Y el nuestro es algo espectacular, porque del porcentaje que yo preveía usar los blends, que era el 20%, como se acostumbra en el sur de Francia, nunca pasé del 10, 5, 10, de modo que se me iba acumulando stock de Merlot año tras año, y en algunas ocasiones lancé un corte invertido de Merlot o Cabernet Sauvignon para desagotar y vender ese vino bien vendido, y resultó ser más exitoso que el mismo Gran Reserva de Cabernet Sauvignon.
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0: Ahora, por qué cree usted, Manuel, que el Malbec ha tenido preponderancia en Mendoza y cuando se habla de Mendoza se habla de Malbec solamente?
1: Bueno, porque es una gran cepa que curiosamente en su zona de origen, en Cahors, da un vino muy malo y muy, muy pobre, que no tiene trascendencia. Y aquí en Mendoza consiguió el lugar y clima, y después con el trabajo del señor Michel Roland también tuvo un empujón muy grande, ¿no? Uh-huh. Y hoy posiblemente, en fin, yo personalmente considero que salen grandes vinos de Malbec en Mendoza, y es la uva que representa a Mendoza de alguna manera, pero también lo confieso, y pido disculpas si molesto a alguien, pero es el único Malbec que hay en el mundo, prácticamente.
0: Claro.
1: En Mendoza.
0: Claro.
1: Le voy a hacer... Entonces es muy fácil ser el mejor. Exacto. Y representativo.
0: Exacto. Le voy a hacer una pregunta que se la hice hace muchos años atrás a un grande de la vitivinicultura de la zona este. Y le dije, le pregunté, mejor dicho, ¿cuál era el vino que más le gustaba a él? Y esa la pregunta se la paso a usted, a ver si me contesta lo mismo o distinto.
1: Bueno, a mí personalmente me gusta mucho el vino maduro, este desarrollado en la botella, es el que más satisface. Y el Cabernet Sauvignon tiene la ventaja enorme de su estructura tánica que le permite evolucionar y crecer dentro de la botella. Y es muy difícil que cuando una persona se acostumbra y pueda pagar un buen Cabernet Sauvignon con sus años de madurez, vuelva a soportar, aunque en determinadas ocasiones y según la calidad de la comida y demás, un vino también de un tinto, de un fresco, con un buen Cabernet Franc o el mismo Merlot, un vino frutado, también tiene su pro. Creo que no hay un vino igual a otro.
0: Exacto.
1: Y como me enseñó un viejo alemán hace muchos años, una importadora alemana que tenía un catálogo que parecía una enciclopedia de vinos, que me acomplejó, yo iba con mi botellita de Cabernet Sauvignon orgánico, y me dijo, no, Manuel, el vino, no hay un vino igual a otro, y si usted entra en una librería se va a encontrar con muchos libros diferentes, y todos se venden.
0: Bueno, pero
1: es muy difícil.
0: Sí,
1: sí,
0: Manuel.
1: Es difícil decir, este es el que imponer el que más te gusta. El que más te gusta lo disfrutas y si lo podés pagar, los haces. Pero tomar siempre el mismo vino no me parece inteligente.
0: Exacto.
1: Es como ir a ver la misma película todos los días, ¿no?
0: Don Manuel, querido, tenemos para charlar muchísimo. Esta no va a ser la última nota.

0: Una última nota que le voy a hacer. Así que yo le pido que se despida de la audiencia de este programa de
1: Sí,
0: turismo y
1: señor.
0: algo más, y hasta cualquier momento.
1: Muy bien, bueno, pues a la audiencia, con mucho gusto, cuando quieran, visiten la bodega, búsquenla en las redes, vale la pena, y ya que Mendoza se puede hacer, Argentina es una tierra bendita, y Mendoza en particular tiene, bueno, no puedo, me pasaría, no alcanzaría los minutos que tiene usted de audiencia para que yo diga todas las bondades que tiene Mendoza.
0: Ya nos
1: A mí me ha permitido el vino ganar muchos
0: encontramos.
1: amigos que me visitan periódicamente y siempre tengo un amigo visitando a Mendoza. No necesito salir de la provincia para sentirme bien.
0: Qué bueno,
1: Así es la cosa.
0: qué bueno. Ya nos juntaremos y nos tomaremos una copita de cabernet,
1: Sí, señor,
0: así que
1: cuando guste.
0: muchas gracias, querido amigo, y hasta
1: ¿Puedo
0: cualquier
1: hacerle una
0: momento.
1: pregunta
0: Sí,
1: de Leandro?
0: querido.
1: Naim.
0: Sí.
1: Naim o Najim, aunque son la misma cosa, es el mismo apellido,
0: Sí,
1: ¿verdad?
0: Najim, sirio libanés.
1: Najim, sirio libanés, me
0: Exacto.
1: suponía. Entonces es católico, seguro.
0: Sí, señor.
1: Bien, muy bien.
0: Exacto.
1: Entonces entiende mi postura con respecto a la coincidencia del patrón Santiago, ¿no?
0: Pero por supuesto,
1: Perfectamente.
0: y lo felicito.
1: Muy bien.
0: Y lo felicito.
1: Muchas gracias.
0: Que la pase bonito.
1: Muchas
0: Saludo a
1: gracias.
0: la familia.
1: Igualmente, amigo.
0: Chau, chau.
1: Igualmente. Gracias por la entrevista.
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0: Punto final, así termina este programa de turismo y algo más, como lo decimos habitualmente. Muchas gracias a todos los mensajes que nos llegan a través de los medios de las distintas provincias donde estamos llegando. Así termina un programa más. Que tengan un muy buen fin de semana. Chau.
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